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6 de la tarde con 19 minutos y ya les saludamos en la segunda hora de Perfume de Gardenias, aquí a través de la V Grande de México. Acompañándoles en el control técnico, Carlos Oseguera, la voz de Claudia Espinosa. Y por cierto, aprovecho para saludar a Carlos Oseguera y felicitarlo. Como ya lo mencionamos en Sonoreando, es el día de su cumpleaños y le mandamos una gran felicitación aquí desde este lado de la cabina. Dice él que muchísimas gracias. Ahora sí que yo digo lo que él me da de respuesta. Dice que muchas gracias. Y bueno, pues ellos no pueden hablarnos de este lado. Y ahorita, bueno, no hay quien nos ayude, ¿verdad? Porque no, el año pasado sí, por ahí estaban mis compañeros. Fue entre semana, pero hoy en sábado, pues solamente estamos aquí en la cabina de la V Grande de México, Carlos Oseguera y una servidora. Y pues desde este lado, yo le digo que muchísimas felicidades, que inicia un gran año, que gracias por todo el trabajo que hace, gracias por todo lo que él contribuye aquí para la estación, para darles a ustedes toda esta música tan ligadita, tan especial, por irle dando ese balance que requiere aquí la V Grande de México, para que ustedes lo gocen enormemente ahí en casita. Y pues es parte del trabajo de cada quien, y que lo hace con enorme gusto. Y en verdad, felicidades, Charlie, por este nuevo año, que te vaya muy bien. Como siempre, se inicia una nueva historia. Cada año tenemos la oportunidad de iniciar una nueva historia. Y pues hoy inicias un nuevo año, así que venga con todo y muchas bendiciones. Aquí ya tengo también varios saluditos de parte del auditorio para ti, que vamos a ir dando poco a poco. Y pues desde este lado, de acá del micrófono, gran saludo para mi compañero Charlie Oseguera, que de aquel lado siempre está haciendo magia aquí con todo lo que se va presentando en cuestiones de música y en cuestiones de sonido. Y pues vamos a seguirle aquí nosotros y escuchamos con Ricardo Caballero, Hombre Normal de Espinosa Paz, con Tania Libertad, Cuatro Palabras de Federico Baena. Escuchamos Novia Mía en la interpretación de Pedro Fernández y con Ana Gabriel en la Obscuridad. Así iniciamos esta segunda hora de Perfume de Gardenias, agradeciendo su compañía a través del 1220 de amplitud modulada y también en www.imer.mx/XEB. Forma de contacto en Facebook en XEB La V Grande y también en WhatsApp 5549-1220-39. Nuestras líneas telefónicas 5556-0478-46 y 5556-883254. Nos vamos a pausa, regresamos con más de Perfume de Gardenias.

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0: 6:36 Acabamos de escuchar a Luis Miguel con Devuélveme el amor de Quique Santander, esta creación. Eugenia León cantó Si me comprendieras de José Antonio Méndez y con Pablo Amat escuchamos Cuando vuelva a tu lado de María Grieber. Estamos en Perfume de Gardenias en la segunda hora de sabadito aquí a través de la B Grande de México. Y manda saludos Guillermo Rivera Escamilla, dice. Qué grato escuchar a Claudia en este horario con luz natural. Sí, ¿verdad, Guillermo? Porque siempre estamos ya en la nochecita, siempre decimos buenas noches. Muchas gracias, Guillermo, dice. Ojalá se repita pronto. Bueno, pues ya en otro momento que se den por ahí algunas vacaciones o algo, estaré con ustedes también acompañándoles de vez en cuando en la tarde. Muchas gracias. Dice, excelente día para ustedes y muy feliz cumpleaños al señor Carlos Oseguera. Parte importante de los programas y turnos que más nos gustan. Guillermo Rivera Escamilla. Y ya Carlitos aquí levantó su mano diciendo gracias. Muy bien, Germán, dice el señor Germán. ¿Y cómo se llama la melodía que ponen cuando termina la tercera canción? Ah, es Lovers con Fausto Papetti. Saluditos para Germán Ursúa Espinal, allá en la ciudad de Cuautla, Morelos. Muchas gracias por el mensaje. También por acá nos dice Lucía. Muy feliz cumpleaños para el buen Carlos Oseguera. Gracias por su excelente trabajo. Bendiciones, Lucía de León. Muchas gracias, Lucía de León. Y pues aquí seguimos con ustedes. Nos dicen también por acá hermosas canciones. Gracias por regalarnos buena música. Gracias. ¿Quién me escribe? Solamente aquí hay un mensajito, una carita verde. ¿Pero quién es? Por aquí pónganme quién escribe y en dónde nos escuchan para saber por dónde anda la B Grande de México. Nos vamos a pausa. Regresamos con más de Perfume de Gardenias aquí en el 1220 de AM. En un momento regresamos.
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6:49, escuchamos 20 años de María Teresa Vera en la interpretación de Guadalupe Pineda y con Rafael el Divo de Linares, Estar Enamorado, en esta tardecita, tarde ya acercándose la noche, de Perfume de Gardenias. Saluditos de parte de la señora Lulú Castro de Río Verde, dice: yo también felicito a don Carlos Oseguera. Dios le dé mucha salud y mucha vida. Lulú Castro de Río Verde dice que muchísimas gracias, señora Lulú. Vámonos a pausa, regresamos prácticamente para cerrar Perfume de Gardenias y nos vamos con baladas aquí en, ya en las grandes de la B, por supuesto. Una pausa.

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1: ¿Sabía usted que la cantante Lucha Reyes y el compositor Severiano Briceño formaron una de las duplas más entrañables de la música mexicana cuya historia solo la muerte pudo interrumpir?
2: ¡Ay, se mira tan remono, con esos tirantes rojos, esos pantalones flojos, ay, con esa caída de ojos, su pelo muy ondulado, muy bien envaselinado, todo muy bien relujado, mamá, yo muero por él!
1: Los Tarzanes es un ejemplo perfecto de lo que lograron estos dos artistas. Se trata de un tema que Briceño y Reyes presentaron en 1941. Una sátira cargada de humor que describe a los galanes de barrio que eran llamados Tarzanes y que destacaban por su estilo extravagante y su peculiar manera de moverse al bailar.

Y no podemos dejar de mencionar Caminito de Contreras, un tema descriptivo que solo alguien como Severiano Briceño, con su sensibilidad por los rincones de México, pudo componer. El timbre de Lucha Reyes es el que nos va a transportar a un México rural, cuando la Magdalena Contreras era un lugar todavía ajeno al bullicio de la gran ciudad. 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

Ave María Purísima, sin pecado original concebida. Hasta aquí hemos llegado al final del rezo del Santo Rosario, también de este espacio de Corazones Unidos. Se despide de ustedes, Madre Dios, mi misionera de Jesús y de María, no sin antes les dejamos ese mensaje que les llevamos a lo largo de la programación. Dios es amor y te amo.

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1: Muy buenos días tengan todos nuestros hermanos que nos siguen a través de los diferentes medios de comunicación. La madre es misionera de Jesús y de María, y les damos la bienvenida en este su programa de Buenos días, buenas noticias. Consagramos nuestro día, nuestro trabajo, para que todo sea para mayor gloria de Dios y salvación de muchas almas. Pedimos la intercesión de nuestra Madre Santísima, el Señor San José, por todas y cada una de sus peticiones y necesidades. Vamos a saludar a nuestros hermanos a través de Facebook, también a través de nuestra página de internet, la aplicación de Montemaría, por la 1470, a nuestros hermanos en Canadá, Costa Rica, Suiza, Estados Unidos y por supuesto la República Mexicana. Iniciamos con nuestro primer segmento, que es el Santo Oral del día de hoy.
2: Padre, me pongo en tus manos. Haz de mí lo que quieras. Sea lo que sea, te doy las gracias. Estoy dispuesto a todo. Lo acepto todo con tal de que tu voluntad se cumpla en mí y en todas tus criaturas. No deseo más, Padre. Te confío mi alma. Te la doy con todo el amor de que soy capaz, porque te amo y necesito darme a ti, ponerme en tus manos, sin limitación, sin medida, con una confianza infinita, porque tú eres mi Padre.

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2: Mayo 24. María Auxiliadora. En la batalla de Lepanto, en donde se defendió la fe de los cristianos contra los mahometanos, María Auxiliadora tuvo un papel muy importante. Asimismo, contra Napoleón, que había encarcelado al Papa. El 9 de junio de 1868, se consagró en Turín, Italia, la Basílica de María Auxiliadora. La historia de esta basílica es una cadena de favores de la Madre de Dios. Su constructor fue San Juan Bosco. Empezó la obra del templo con 3 monedas de 20 centavos. Pero fueron tantos los milagros que María Auxiliadora empezó a hacer a favor de sus devotos que en solo 4 años estuvo terminada la basílica. El santo solía repetir: cada ladrillo de este templo corresponde a un milagro de la Santísima Virgen. Desde aquel santuario empezó a extenderse por el mundo la devoción a la Madre de Dios bajo el título de Auxiliadora, y son tantos los favores que Nuestra Señora concede a quienes la invocan con este título que esta devoción ha llegado a ser una de las más populares. San Juan Bosco decía: propagad la devoción a María Auxiliadora y veréis lo que son milagros, y recomendaba repetir muchas veces esta pequeña oración: María Auxiliadora, rogad por nosotros. Él decía que los que dicen muchas veces esta jaculatoria consiguen grandes favores del cielo. Otros santos de hoy: Vicente, Juan, Susana, Esther y Donaciano.

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2: Y así vamos a compartir la lectura del día de hoy, que es un segundo por acá, que es del libro de los Hechos de los Apóstoles, capítulo 2, versículo del 1 al 11. El día de Pentecostés, todos los discípulos estaban reunidos en un mismo lugar. De repente se oyó un gran ruido que venía del cielo, como cuando sopla un fuerte viento, que resonó por toda la casa donde se encontraban. Entonces aparecieron lenguas de fuego que se distribuyeron y se posaron sobre ellos. Se llenaron todos del Espíritu Santo y empezaron a hablar en otros idiomas según el Espíritu los inducía a expresarse. En esos días había en Jerusalén judíos devotos venidos de todas partes del mundo. Al oír el ruido, acudieron en masa y quedaron desconcertados porque cada uno los oía hablar en su propio idioma. Atónitos y llenos de admiración preguntaban, ¿no son galileos todos estos que están hablando? ¿Cómo pues los oímos hablar en nuestra lengua nativa? Entre nosotros hay medos, partos, elamitas, otros venidos de Mesopotamia, Judea, Capadocia, en el Ponto y en Asia y en Frigia y en Panfilia, en Egipto y en la zona de Libia que limita con Cirene. Algunos somos visitantes venidos de Roma, judíos y prosélitos, también hay cretenses y árabes. Y sin embargo, cada quien los oye hablar de las maravillas de Dios en su propia lengua. Palabra de Dios.
3: Te alabamos, Señor. Y tenemos
2: la segunda lectura.
3: Esta segunda lectura, Madre Magic, va a compartir. Bien, pues es del apóstol San Pablo a los Corintios, capítulo 2, primera Corintios, capítulo 12. Dice así.
4: Hermanos, nadie puede llamar a Jesús Señor si no es bajo la acción del Espíritu Santo. Hay diferentes dones, pero el Espíritu es el mismo. Hay diferentes servicios, pero el Señor es el mismo. Hay diferentes actividades, pero Dios que hace todo en todos es el mismo. En cada uno se manifiesta el Espíritu para el bien común. Porque así como el cuerpo es uno y tiene muchos miembros, y todos ellos, a pesar de ser muchos, forman un solo cuerpo, así también es Cristo, porque todos nosotros, seamos judíos o no judíos, esclavos o libres, hemos sido bautizados en un mismo Espíritu para formar un solo cuerpo, y a todos se nos ha dado a beber del mismo Espíritu. Palabra de Dios.
3: Te alabamos, Señor, y el Señor esté con ustedes.
4: Y con tu espíritu.
3: Proclamación del Santo Evangelio según San Juan.
4: Gloria a ti, Señor.
3: Capítulo 20, versículo 19 al 23. Al anochecer del día de la resurrección, estando cerradas las puertas de la casa donde se hallaban los discípulos, por miedo a los judíos, se presentó Jesús en medio de ellos. Se presentó Jesús en medio de ellos y les dijo, la paz esté con ustedes. Dicho esto, les mostró las manos y el costado. Cuando los discípulos vieron al Señor, se llenaron de alegría. De nuevo les dijo, la paz esté con ustedes. Como el Padre me ha enviado, así también los envío yo. Después de decir esto, sopló sobre ellos y les dijo, reciban el Espíritu Santo. A los que les perdonen los pecados, les quedarán perdonados. Y a los que no se los perdonen, les quedarán sin perdonar. Palabra del Señor.
4: Gloria a ti, Señor Jesús.
3: Por la lectura del Santo Evangelio sean perdonados nuestros pecados.
4: Amén.
3: Y escuchamos.
5: Hoy la Iglesia celebra la solemnidad de Pentecostés y recuerda aquel día, después de la resurrección del Señor, en que Cristo resucitado les da el Espíritu Santo. El Espíritu Santo, tercera persona de la Santísima Trinidad, que desciende como llamas de fuego que llenan el corazón de amor. Sobre la Virgen, que no necesitaba llenar su corazón de amor porque ya estaba a rebosar, pero también sobre los apóstoles, que sí lo necesitaban, de amor y por amor, de sabiduría y de valor. Lo primero que hay que recordar es que nosotros, los católicos, creemos en un solo Dios, un Dios único que es Padre, Hijo y Espíritu Santo. Tres personas distintas, pero un solo Dios verdadero. Tres personas distintas que comparten la única naturaleza divina. Meditaremos de ello la semana que viene, cuando contemplemos la figura espiritual y real de la Santísima Trinidad. En esta economía trinitaria, es decir, en esta misión de la Trinidad, el único Dios lo hace todo, pero lo va a hacer a través de cada una de las tres divinas personas. A través del Padre crea, a través del Hijo redime y a través del Espíritu santifica. Quizá entenderíamos mejor esto si en vez de llamarle Espíritu Santo le llamáramos Espíritu santificador, porque decimos que el Padre es creador, el que crea, que el Hijo es redentor, el que redime, y en cambio decimos que el Espíritu es santo, como si no tuviera otra cosa que hacer más que ser él santo. El Espíritu es santo, por supuesto, y santificador. El Espíritu que santifica. ¿Qué significa? ¿A quién santifica? Santifica a la persona. Santifica a la persona llenándola del amor de Dios. Y eso es lo primero que hoy tenemos que pedir, suplicar de rodillas, insistentemente, y no solo hoy, cada día. Señor, enamórame. Lléname del fuego de tu amor. Que mi alma se consuma con ese fuego divino, con ese amor a ti, que todo lo hace fácil, aunque sea difícil. Uno que gustó de este fuego del Espíritu Santo fue San Juan de la Cruz, uno de los grandes místicos de la Iglesia español, compañero de Santa Teresa de Jesús en la Reforma del Carmelo. De él es esta maravillosa poesía. Oh llama de amor viva, que internamente hieres de mi alma en su más profundo centro, pues ya no eres esquiva. Acaba ya si quieres, rompe la tela de este dulce encuentro. Oh cauterio suave, oh regalada llaga, oh mano blanda, oh toque delicado, que la vida entera sabe y toda deuda paga, matando muerte en vida, la has trocado. Esa llama que cayó sobre la Virgen y los apóstoles, esa llama de amor viva, como la llamaba San Juan de la Cruz, es la que tenemos que pedir. Oh llama de amor viva, que tiernamente hieres de mi alma en el más profundo centro, pues ya no eres esquiva, acaba ya si quieres, rompe la tela de este dulce encuentro. Bastaría compararnos a que darnos cuenta de que el amor es un don que hay que pedir. Pero es que acaso no fue el Señor el que dijo, pedid y se os dará, y puso aquel ejemplo maravilloso de si un hijo le pide a su padre pan, ¿le va a dar acaso una serpiente? Y no es Jesús el que a continuación añade, pedid el Espíritu Santo. Señor, quema mi corazón con la llama de amor viva que es tu Espíritu. Espíritu santificador, rompe ya la tela de este dulce encuentro. Pero eso es el aspecto individual. Hay otra cosa importante que aparece en este fragmento del Evangelio que he leído. Termina este Evangelio de San Juan diciendo, recibid el Espíritu Santo, a quienes les perdonéis los pecados, les quedan perdonados. Cuando la Iglesia siempre, y ratificado explícitamente en el Concilio Vaticano II, dice que el sacerdote tiene una triple misión, un triple servicio, un triple ministerio, munus, en latín, los munera, los servicios. Dice que esos servicios son el de enseñar, y solo el sacerdote y el diácono, que participa ya en la misión del sacerdote, tiene el primer grado del sacramento del orden sacerdotal, solo puede él leer el Evangelio y hacer la homilía, enseñar, y además tiene la misión de cuidar de que las catequesis se hagan conforme a la recta doctrina. Servicio de la enseñanza. Tiene, dice, la misión, el servicio de gobernar, porque una casa sin gobierno es un caos, y porque no podemos entender el gobierno de nada, una familia, una empresa, incluso un país, no digamos la Iglesia, que es una obra divina, desde la perspectiva de qué vamos a hacer, lo que opine la mayoría. Entonces, si la mayoría opina que en vez de consagrar con vino, consagramos con Coca-Cola, ¿qué hay que hacer? Pero hay un tercer servicio, un tercer ministerio, el de santificar. Está relacionado con la misión que el Espíritu Santo les da a los apóstoles y a través de ellos a los obispos y a los sacerdotes colaboradores de los obispos. ¿Y cómo lleva a cabo el sacerdote el ministerio de la santificación? A través de los sacramentos. Y hoy explícitamente se habla de un sacramento, el perdón de los pecados. Por supuesto, la Eucaristía. Pero hoy el Señor habla del perdón de los pecados. A quienes les perdonéis los pecados les quedan perdonados. ¿Por qué? Porque enseñando, el sacerdote está indicando cuál es el camino hacia Dios. Gobernando, está impidiendo, cuando se gobierna bien, naturalmente, con amor, está impidiendo que los fieles se desvíen del camino, como el pastor hace con sus ovejas. Pero santificando, está ayudando a esos fieles a que reciban por mediación suya la gracia de Dios, la gracia del Espíritu Santo en la Eucaristía, en el bautismo, en el perdón de los pecados. Por eso hoy es un día para recordar que este camino de la santidad pasa por conocer el camino, la palabra, el mensaje, recorrer el camino bajo la guía de los apóstoles, recibir la ayuda que necesitamos por la gracia, y si no hemos colaborado a la gracia, si somos pecadores, entonces recibir el sacramento que nos perdona esos pecados y nos permite volver a empezar. Una cosa más. El Espíritu Santo actuó y no ha dejado de actuar. Y no solamente a nivel individual, con esa llama de amor viva que tiernamente hiere desde el corazón en su más profundo centro, no solamente a través de los sacramentos, el de la confesión, el de la penitencia, sino también a través de esos dones extraordinarios que llamamos los carismas. Los carismas son medicinas, medicinas que el Espíritu Santo da para curar enfermedades. ¿No existe primero la medicina y luego la enfermedad? No sé si algunas farmacéuticas hacen eso para enriquecerse, pero la vida no es así. Primero surge la enfermedad y luego la medicina. La enfermedad es todo aquello que nos separa de Dios. Enfermedad de tibieza, enfermedad de pecado, enfermedad de herejía. Y el Espíritu Santo, que no ha dejado nunca de ayudar, de socorrer, de cuidar, de santificar a esta iglesia que es el cuerpo místico de Cristo, ha estado mandando y manda continuamente nuevos dones, nuevas medicinas, nuevos carismas para hacer frente a las nuevas enfermedades. Cuando el Espíritu Santo ve que en la sociedad y en la iglesia por contagio empieza a ponerse en duda que Cristo es verdadero Dios, manda un don, un carisma, que se hace manifiesto en el Concilio de Nicea, donde proclama el dogma de la divinidad de Jesucristo, y que después se hace manifiesto en gigantes espirituales como San Atanasio. Y cuando empieza a ponerse en duda que la enseñanza de Jesucristo sea eterna, con lo cual se está poniendo en duda su divinidad, el Espíritu Santo suscita hombres y mujeres que se levantan en medio del pueblo, pecadores, valientes, para decir: Cristo es Dios y sus palabras no pasarán. ¿Cuántos de estos hay hoy para despertar las conciencias de una iglesia adormecida, drogada, que no se da cuenta de que la están llevando al abismo algunos malos pastores? ¿Cuántos de estos valientes hombres y mujeres, sacerdotes, obispos, laicos, se han negado en estos años a aceptar que el mensaje de Jesús tenga que ser cambiado, que tenga que ser adoptado al mundo? Y cuando en el mundo se habla de los derechos humanos y no se habla de los derechos de Dios, también el Espíritu Santo ha suscitado y suscita movimientos, asociaciones, congregaciones religiosas que hablan del amor de Dios, pero también del amor debido a Dios. Entre esto que estamos nosotros, los franciscanos de María, que hablamos del agradecimiento debido a Dios, el Espíritu Santo nunca ha abandonado ni abandonará a la Iglesia. Lo que tenemos que hacer es dejarnos tocar en nuestro corazón por esta llama de amor viva, dejarnos santificar con los sacramentos y confiar en que el Espíritu Santo sabe muy bien hacia dónde guía a la Iglesia y que escribe siempre derecho, aunque a veces los renglones parezcan torcidos. Y también hay que colaborar con el Espíritu Santo, por ejemplo, uniéndose cada uno según aquello que le dice el propio Espíritu en su corazón a estas familias espirituales, que son las medicinas para cada época concreta. Espíritu Santo, llena mi corazón del fuego de tu amor, sacúdeme por dentro, enamórame, que salga de la pereza, de la tibieza, para ponerme a tu disposición, para amarte, Señor, y para hacerte amar como tú te mereces. Que así sea.
3: Muy bien, pues vamos al encuentro del Señor, recordando que Dios es amor y te ama.
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3: Oraciones de los misioneros de Jesús y de María. Oración a Dios Padre. Padre, al comienzo de este día, lleno de alegría, gozo y paz, reconozco con María tu poder omnipotente, que renueva, que trasciende esta miseria mía. Es tu amor, Padre del Cielo, el que te llevó a entregarnos a tu Verbo encarnado, en el vientre inmaculado de nuestra Santísima Madre María. ¡Qué grande es tu amor al crearnos! Lo es más al
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3: Bienvenidos nuevamente a nuestra programación estelar, lo más grande que tenemos, el tesoro de la Santa Madre Iglesia Católica Apostólica Romana, la Santa Misa. Dice el Señor: vengan a mí todos los que están cansados y agobiados por la carga, que yo los aliviaré. Y agradecemos la confianza que nos tienen al compartirnos sus intenciones, sus necesidades, que ahora ponemos en la presencia de nuestro Señor, que está real y verdaderamente en su cuerpo, sangre, divinidad. Y Él que nos ha dicho: vengan a mí, aquí estamos, Señor. Dios es amor y te ama.
4: Glavira Lomelí, Ramona Gobea, Sergio Chávez, Berta Valenzuela, Heriberto Hugo y Víctor Marrón, Edren Esconce, María Nava, Juana Vargas, María de Jesús Romero, Cruz Alpide, Francisca Villa, Felipe Astorga, señora Patricia Pide, por la protección de Paola, por el padre Alirio, por la conversión de Miguel Chacón y familia, señor Fausto Pide, por Julia y del Rosario Nazaria y Elena Michel, por su eterno descanso. Por las intenciones de María Barraza, Reinalda Montes, Irma Marrón, Carmen Sosa, Violeta Moreno, Leticia Navarro, Javier Leya, Socorro Donati, por la salud de Teresa Pérez y Luz López, por sus intenciones. Ponemos las intenciones de, hacemos presente las intenciones de Novi Rey, por todas las intenciones corazón, especialmente por todas las ánimas benditas del purgatorio. Ponemos también las intenciones de María Barraza. Hacemos presentar las intenciones de Guadalupe Balcázar en el Senado y el Estado de México. Ponemos también Vicente Lorenzo La Torre, por su eterno descanso de Manuela Frías y Arturo Villa. Carlitos Estelita Mora, ponemos las intenciones de María del Refugio, Betanilo Colón Altamira. Ponemos también las intenciones de Annelies, por sus intenciones. Eterno descanso de José Carmen Guzmán, Alma Mireya, José Alberto, Ramón Rodríguez y Sara Beltrán Corrales, Rubén Ramírez, por su otro descanso. Ponemos a Jacqueline Castel, un rincón en Tijuana, por todas sus intenciones. Giovanna Mendoza de la Cruz. Ponemos a María González en Mexicali, por todos sus difuntos. Erika Lares Mayorga, Alicia Ayala e hijos, por todas sus intenciones. Ponemos también las intenciones de María Hernández, por todas las intenciones de su corazón. Ponemos las intenciones de Marcela Juárez, por todas sus intenciones. Ponemos las intenciones de Lourdes López, Marta Hernández. Ponemos a Luz María Medina García, que en el 3 de octubre, Cayetana Rich. Ponemos a Pati Galicia en Puebla, Juventina Ángel, por sus intenciones. María del Rosario, por las ánimas ventas del purgatorio. Marta Hernández, Maggie Cortés. Ponemos a Irma Irene, Lourdes López, las intenciones de Marta Anchondo, por sus intenciones. Evelia Silva, ponemos las intenciones de Evelia nuevamente. Ponemos también a José Fuentes, por sus intenciones. Ponemos las intenciones de Gracia Pérez, Gloria García en Betania, Jalisco, por todas sus intenciones. Ponemos las intenciones de Silvia Pío, por sus nietos, su nuera y por sus matrimonio. Y así les damos la bienvenida a la celebración de la Santa Misa.

0: ven, ven, Señor, no tardes. Ven, Espíritu Santo, y llénanos de tu amor, de tu gracia. En el nombre del Padre, del Hijo y del Espíritu Santo. Amén. El Señor esté con ustedes.
1: Y con tu espíritu.
0: Con humildad decimos, yo confieso ante Dios Todopoderoso y ante ustedes, hermanos, que he pecado mucho de pensamiento, palabra, obra y omisión, por mi grande culpa. Por eso ruego, Santa María, siempre Virgen, a los ángeles, a los santos y a ustedes, hermanos, que intercedan por mí ante Dios nuestro Señor. Dios Todopoderoso, tenga misericordia de nosotros, perdone nuestros pecados y nos lleve a la vida eterna.
1: Amén.
0: Introito. Romanos 5, 5. El amor de Dios ha sido infundido en nuestros corazones por el Espíritu Santo que habita en nosotros. Gloria Patri et Filio et Espíritu Santo. Sigue en principio, en lo que en siempre, en secula, seculum. Amén. El amor de Dios ha sido infundido en nuestros corazones por el Espíritu Santo que habita en nosotros. Aleluya. Kyrie eleison.
1: Kyrie eleison.
0: Kyrie eleison.
1: Christe eleison.
0: Christe eleison.
1: Christe eleison.
0: Kyrie eleison.
1: Kyrie eleison.
0: Kyrie eleison. Gloria in excelsis Deo, et in terra pax omnibus bonae voluntatis. Laudamus te, benedicimus te, adoramus te, glorificamus te. Gratias animus tibi, propter magnam gloriam tuam. Domine Deus, Rex celestis, Deus Pater omnipotens, Domine Filii unigenite, Iesu Christe, Domine Deus, Agnus Dei, Filius Patris, qui tollis peccata mundi, misere nobis, qui tollis peccata mundi, succipe de precazione nostra, qui sedes ad esteram Patris, misere nobis, quoniam tus solus santos, tus solus dominus, tus solus altissimus, Iesu Christ, cum sancto spiritu in gloria Dei Patris. Amen. Dominus vobiscum.
1: Et cum spirito tuo.
0: Oremos. Dios nuestro, que por el misterio de la festividad de Pentecostés que hoy celebramos, santificas a tu Iglesia, extendida por todas las naciones, concede al mundo entero los dones del Espíritu Santo y continúa obrando en el corazón de tus fieles las maravillas que te dignaste realizar en los comienzos de la predicación evangélica por nuestro Señor Jesucristo, tu Hijo, que siendo Dios, vive y reina contigo en la unidad del Espíritu Santo Dios, por los siglos de los siglos.
1: Amén.
0: Escuchamos.
2: Del libro de los Hechos de los Apóstoles. El día de Pentecostés, todos los discípulos estaban reunidos en un mismo lugar. De repente se oyó un gran ruido que venía del cielo, cuando sopla un viento fuerte que resuena por toda la casa donde se encontraban. Entonces aparecieron lenguas de fuego que se distribuyeron y se posaban sobre ellos. Se llenaron todos del Espíritu Santo y empezaron a hablar en otro idioma, según el Espíritu les indicaba a expresarse. En esos días había en Jerusalén judíos devotos venidos de todas partes del mundo. Al oír el ruido, acudieron en masa y quedaron desconcertados, porque cada uno los oía hablar en su propio idioma. Atónitos y llenos de admiración preguntaban, ¿no son galileos los que están hablando? ¿Cómo pues los oímos hablar nuestra lengua nativa? Entre nosotros hay medos, partos, elemitas, otros vivimos en Mesopotamia, Judea, Capadocia, en Ponto y Asia, en Frigia y Panfilia, en Egipto o la zona de Libia, de Lima con Cirene. Algunos somos visitantes venidos de Roma, judíos y proselitas, También hay creyentes y árabes, y sin embargo, cada quien los oye hablar de las maravillas de Dios en su propia lengua. Palabra de Dios.
1: Te alabamos, Señor. Respondemos al Salmo 103.
2: Envía, Señor, tu Espíritu a renovar la tierra. Aleluya.
1: Envía, Señor, tu Espíritu a renovar la tierra. Aleluya.
2: Bendice al Señor, alma mía, Señor y Dios mío, inmensa es tu grandeza. Qué numerosas son tus obras, Señor, la tierra llena está de tus criaturas.
1: Envía, Señor, tu Espíritu a renovar la tierra. Aleluya.
2: Si retiras tu aliento, toda criatura muere y vuelve al polvo, pero envías tu Espíritu que da vida y renuevas el aspecto de la tierra.
1: Envía, Señor, tu Espíritu a renovar la tierra. Aleluya.
2: Que Dios sea glorificado para siempre y se gocen en sus criaturas. Ojalá que agraden mis palabras y yo me alegraré en el Señor.
1: Envía, Señor, tu Espíritu a renovar la tierra. Aleluya. Y escuchamos la segunda lectura.
3: De la primera carta del apóstol San Pablo a los Corintios. Hermanos, nadie puede llamar a Jesús Señor si no es bajo la acción del Espíritu Santo. Hay diferentes dones, pero el Espíritu es el mismo. Hay diferentes servicios, pero el Señor es el mismo. Hay diferentes actividades, pero Dios, que hace todo en todos, es el mismo. En cada uno se manifiesta el Espíritu para el bien común. Porque así como el cuerpo es uno y tiene muchos miembros, y todos ellos, a pesar de ser muchos, forman un solo cuerpo, así también es Cristo. Porque todos nosotros, seamos judíos o no judíos, esclavos o libres, hemos sido bautizados en un mismo Espíritu para formar un solo cuerpo, y a todos se nos ha dado a beber del mismo Espíritu. Palabra de Dios.
1: Te alabamos, Señor.
3: Secuencia. Ven, Dios Espíritu Santo, y envíanos desde el cielo tu luz para iluminarnos. Ven ya, Padre de los pobres, luz que penetra en las almas, dador de todos los dones, fuente de todo consuelo, amable huésped del alma, paz en las horas de duelo, eres pausa en el trabajo, brisa en un clima de fuego, consuelo en medio de llanto. Ven, luz santificadora, y entra hasta el fondo del alma de todos los que te adoran. Sin tu inspiración divina, los hombres nada podemos y el pecado nos domina. Lava nuestras inmundicias, fecunda nuestros desiertos y cura nuestras heridas. Doblega nuestra soberbia, calienta nuestra frialdad, endereza nuestras sendas. Concede a aquellos que ponen en ti su fe y su confianza tus siete sagrados dones. Danos virtudes y méritos, danos una buena muerte y contigo el gozo eterno. De pie.

0: Dominus vobiscum.
1: Et cum spirito tuo.
0: Sequentia Sancti Evangelii secundum Ioanem.
1: Gloria tibi Domine.
0: Al anochecer del día de la resurrección, estando cerradas las puertas de la casa donde se hallaban los discípulos por miedo a los judíos, se presentó Jesús en medio de ellos y les dijo: la paz esté con ustedes. Dicho esto, les mostró las manos y el costado. Cuando los discípulos vieron al Señor, se llenaron de alegría. De nuevo les dijo Jesús: la paz esté con ustedes. Como el Padre me ha enviado, así también los envío yo. Después de decir esto, sopló sobre ellos y les dijo: reciban el Espíritu Santo. A los que les perdonen los pecados les quedarán perdonados, y a los que no se los perdonen les quedarán sin perdonar. Verbum Domini.
1: Laus tibi Christi.
0: Per evangelica dicta, deliantur nostra delicta. A ver, soberbios. Soberbio. Ponerse sobre el soberano. El soberano, el rey. Y precisamente el pecado original es la soberbia. En la liturgia de las vísperas dice así, que había dice Domingo de Pentecostés, en aquel tiempo toda la tierra tenía una sola lengua. Libro del Génesis, capítulo 11, versículo del 1 al 9. Y una misma palabra, y unas mismas palabras. Al emigrar los hombres desde el oriente, encontraron una llanura en la región de Sinar. Allí se establecieron. Entonces se dijeron unos a otros: vamos a fabricar ladrillos y a coserlos. O sea, ya tenían este arte. ¿Se acuerdan de Nabucodonosor cuando los tres jóvenes que tenían unos hornos, ¿sí?, para coser ladrillos y metieron fuego 7 veces más para matar a los tres jóvenes? Que al abrir, no sé, para meter más fuego, hay un ¡fu! Y mató a 7 de los soldados. O sea, ya se cocían los ladrillos de barro. Ya, pero cabe hacer esa observación. Dice: utilizaron pues ladrillos en vez de piedras y asfalto en vez de mezcla. Luego dijeron: construyamos una ciudad y una torre que llegue hasta el cielo para hacernos famosos antes de dispersarnos por la tierra. Y entonces el Señor dijo: son un solo pueblo y eran una sola lengua. Si ya empezaron esta obra, en adelante ningún proyecto les parecerá imposible. Vayamos pues y confundamos su lengua para que no se entiendan unos con otros. Entonces el Señor los dispersó por toda la tierra. El pasaje ya lo deducen ustedes, ¿no? La torre de Babel. Y tiene como objetivo, ¿verdad?, la lengua, dice uno. Tienen una sola lengua. Pero aquí viene lo del pecado original. Es verdad que no pueden comer de ninguno de los frutos del paraíso, del jardín, en la trampa. Y claro, la parte más fuerte, pero también más vulnerable del ser humano, porque dice Génesis 1, hagamos al ser humano a nuestra imagen. Sí, a nuestra imagen. O sea que representante nuestro. Y para que sea nuestro representante, sea semejante. A diferencia de todas las criaturas, Dios da al ser humano entendimiento, voluntad, libertad, que nos hace semejantes a Él y no al, a las bestias, ¿no? Y por eso el Salmo número 8 reza: Señor Dios nuestro, ¿qué es el hombre para que te acuerdes de él? El ser humano para darle poder. Lo hiciste poco inferior a los ángeles y lo coronaste de gloria y dignidad. Le diste el mando sobre las obras de tus manos, todo lo sometiste bajo los pies, sus pies, rebaños de ovejas, y las aves del cielo, los peces del mar. Bueno, era el subteniente, representante de Dios, hacía las veces de Dios, como José, el soñador, el que por envidia a los hermanos lo vendieron. Ay, este viene otra vez con sus sueños. Y bueno, gracias a Rubén, su hermano mayor, pues dice: oiga, no, no nos manchemos las manos de sangre. Miren, ahí vienen los musulmanes, ¿verdad? El Islam. Vamos a venderlo. Y llega a la casa de Putifar, un importante en la corte del rey, del faraón. Y este hombre pues le deja todo. Pues, buena administración, tiene una gracia increíble. Menos la mujer. Pero la mujer vio que este muchachón, pues, como que sí, se las bien. Y al negarse él a acostarse con ella, entonces, ay, compadre, por ahí bien decían, no sé ahora, pero la mujer, así que es tan grande, tan hermosa, tan inteligente, todo, todo, todo, yo estoy en eso. Dice, cuando la mujer se pone así en garras, ahora va, sí, no le desprecies dos cosas, Benito y los que todavía tienen por ahí, dice, ni la cama ni la mesa. Y siempre, ¿y qué tal me salió la sopa? ¿Y qué tal me salió el guiso? Ah, oh, muy bien, no es cierto. Pero no le hagan el fuche, ¿no? Ni en la cama, claro, en el ámbito correcto que es el matrimonio. Bueno, entonces es la parte más importante. No es bueno que el hombre esté solo, Génesis 2:18. Hagámosle una ayuda adecuada. La mujer es mucho más importante porque mueve, es el verbo. Dios Padre todo lo creó en Cristo, por Cristo y para Cristo. Cristo es la parte femenina de Dios. Así, y San Juan Pablo II en estos tres años, ¿verdad? El año del Padre, el año del Hijo. Y decían en su momento, dice, es que este no es papa, es mama, porque hablaba tanto de la maternidad de Dios. En el Catecismo 2:39 dice, cuando decimos que Dios es Padre, reconocemos que es origen, ¿cierto?, y autoridad, pero también es ternura y solicitud amorosa. Esta ternura y solicitud amorosa de Dios le podemos llamar maternidad. Y Cristo en la cruz es una mamá dando a luz. Hace 50 días, ¿sí?, cuando el jueves, el Viernes Santo, ¿verdad?, cuando Cristo está así, en el árbol de la vida, antropológicamente, y el soldado Casio le atraviesa con la lanza del lado derecho al corazón. Y al instante salió, ¿qué? Sangre y agua. Rompió la fuente, dicen ustedes, o decían, no sé cómo está ahora. ¿Qué sale cuando se rompe la fuente? Sangre y agua. Y también se da en alimento. Tomen y coman. Tomen y beban. Se convierte en comida y en bebida. Y también en protección. Perdónales, Padre, porque no saben lo que hacen. Bueno, y el Espíritu Santo, la tercera persona de la Santísima Trinidad, que procede del Padre y del Hijo, que con el Padre y el Hijo recibe una misma adoración y gloria. ¿Quién representa al Espíritu Santo en la imagen perfecta de Dios, que es la familia? Y ese es el primer mandato, dice, se les ha dado todo. Creced y multiplicaos, no duplicaos. Y dice, creced, sed fecundos y multiplicaos, y henchid la tierra y sometedla. Ya rezábamos el Salmo 8. Dice, sed fecundos. ¿Cuántos? La pregunta, ¿no? Él a ella. ¿Quiénes son estos niños? La respuesta sería correctísima si dice, mi amor por ti. Y del otro lado, ¿quiénes son estos niños? Mi amor por ti. Tu amor, mi amor, nuestro amor. Es el Espíritu Santo. Por eso, el pecado que no se perdona es contra, porque es matarlo. Cuando el rey Salomón, uno de los testimonios que dejó apantallada la reina del sur, aquellas dos rameras, dos prostitutas, que tienen su bebé casi al tiempo, y una lo sofoca, o sea, pues yo creo que se movió mucho para dormir y ahogó al niño, se murió. Ah, caray. Entonces, viendo a su compañera dormida con su bebé, ¿sí?, le cambia el bebé. Y entonces la otra dice, no, este no es mi bebé. Sí, ese es el tuyo. Y llegan hasta Salomón. Entonces, la sabiduría de Salomón, porque eso le pidió. ¿Qué me pides ahora que te nombro rey? Tu pueblo es muy grande, dijo Salomón. Dame sabiduría para saber gobernar a tu pueblo. Nunca se perdió de eso. El pecado más grave de David, más que meterse con la esposa de Urías, adulterio, además es un pecado grave, era el censo. Manda a su general, ¿verdad? Sí. ¿Cuántos hombres tengo? ¿Cuántos soldados? Y bueno, sí, tantos. Y se da cuenta que cometió un pecado gravísimo. Como dijo un amigo mío en Torreón, ¿verdad? La casa es chica, pero tiene dueño. Ese pecado de soberbia, ¿cuántos hombres tengo? Se le olvidó que no somos más que colaboradores. Bien, esos pecados. Volvemos al punto. Ya entendemos, la imagen de Dios es la familia. Por tanto, el enemigo de Dios, que es Satanás, como una vieja celosa, antes eran las fotografías, ahora es el celular, no puede ver con quién, así como Raulito y María de Jesús, ¿no? Miren, abrazaditos, ya están viejos, pero todavía tomaditos de la mano. Pero qué tal que en la foto no es María de Jesús, sino XXXX. No, hombre, como conozco a María de Jesús, no, hombre, ya ven que tiene poco pelo como yo, este señor. Pues lo deja sin los ni bigotes le deja. Ah, sí, pero ahorita me las pago. Sí, va a haber esta desgracia, dice Luis. Satanás es igual. Sí. No puede ver una familia feliz porque la tiene que destruir. Y por eso el Señor nos advierte, pero no nos deja, ¿no?, sino nos da esto. Fíjense. Ah, es que bien sabe Dios. Dice, ¿es que no pueden comer de ningún fruto? Sí, sí podemos comer del fruto de los árboles del jardín, más del fruto del árbol que está en medio del jardín, ha dicho Dios, no comáis de él, ni lo toques, so pena de muerte. Y replicó la serpiente a la mujer, de ninguna manera moriréis. Es que Dios sabe muy bien que el día en que comiereis de él, se os abrirán los ojos y seréis como dioses. conocedores del bien y del mal, etc. Seréis como dioses. Hagamos una torre así para que seamos admirados por todos. Seremos dioses. Seremos dioses. Y ese es el pecado de soberbia. Satanás querrá, dice, todo esto será tuyo si te postras y me adoras, si te sometes a mí. María Valtorta en ese pasaje dice, aunque sea un instante. Entonces, apártate de mí, Satanás, porque está, se ha dicho, solamente a Dios adorarás y solamente a Él te postrarás. Pero el demonio se las gasta. Y de ahí se viene todo eso, ¿no? Hoy mismo el mundo está en una lucha hegemónica. Hegemonía quiere decir estar más que los demás. Que Estados Unidos, y por allá dijo Rusia, y dijo China, bueno, ya son muchos años el que esté ahí. Hay que cambiarle. Y bueno, don Hichipín y don Putin, y ahora que se juntó Trump con Hichipín, pues dice, acá ahí nomás para ver calarle. Y la comitiva que fue con Donald Trump, pues fueron no soldados, no generales, no, fueron los que tienen la economía, ¿no?, más fuerte en Estados Unidos. No sé qué pretenden, pero bueno, ser Dios, esto prevalece. Ahora, levante la mano, ¿quién es Dios? Aquí mismo, ahora mismo. Bueno, Benito, yo allí. ¿Ven cómo están bien brutos? Yo voy a ser Dios en Él. ¿No se fijaron? Dice, ¿cómo? Hay griegos, hay medos, hay persas, toda una cosa. Cuando el hombre, ahí en Babel, caen en el pecado de la soberbia, dice, tenían una sola lengua. Los tres son más, pero vamos a dejarlo en tres: Estados Unidos, Rusia y China, y sus aliados, Corea del Sur para Estados Unidos, Corea del Norte para China, y bueno, para fortalecerse tenemos que hablar el mismo lenguaje. Veámoslo en México, el narcogobierno, y esto pues ya se traía desde allá, Colombia, Pablo Escobar, acá pues el Chapo y el Chopo y el Chipi. Y esas alianzas, solo lo sabemos, ¿no? Anabel Hernández, buenísima periodista, y no le ha faltado su persecución, pero para que se han unido el Mayo Zambada con el Chapo y para, etcétera, todo eso que no llevo una secuencia yo, pero oigo ahí de vez en cuando a Anabel. ¡Ah, caray! Y a Lili Téllez, que tiene el valor, está en chamacona, etcétera. Se unen para vencer, pero no por el lado de Dios, sino por el lado de Satanás. Por el poder y etcétera, ¿no? Ya están entendiendo. Entonces, ¿cuándo soy Dios? En el capítulo 2 de San Marcos nos da una pista. En ese capítulo 2 van cuatro amigos llevando a uno que está todo descuajaringado por pecador. El pecado enferma, sífilis, gonorrea, sida y todas las cosas que hay. Entonces, dice en el capítulo 2, entró de nuevo en Cafarnaúm, y un poco de tiempo corrió, estaban tan llenitos, y llegan cuatro con un amigo paralítico, llevada entre cuartos. Al no poder presentarse, abren un boquete en el techo y bajan al paralítico. Y dice, viendo Jesús la fe de ellos, de los cuatro, le dice al paralítico, hijo, ah caray, hijo, tus pecados te son perdonados. Dos elementos muy interesantes. Le restituye la dignidad. Como el hijo pródigo, después de que ya tocó fondo el desgraciado, y me levantaré e iré. El pecado es soberbio, no, dame la parte de la herencia que me toca, ya se acuerdan, ¿no? Lucas 15:11. Entonces, cuando ya está allá donde debe estar, me levantaré, qué bueno, ya le cayó el 20. E iré a mi padre y le diré, padre, he pecado contra el cielo y contra ti. Ya no merezco llamarme hijo tuyo. Y aquí dice en Marcos, hijo, tus pecados te son perdonados. En Lucas dice, pronto, ver, Benito, tú dormido, despierto. Tráiganle una túnica nueva y pónganle un anillo en el dedo. ¿Qué significa? El reconocimiento. Y le da nuevamente su dignidad. Pero él reconoce que no se merece ser hijo. Es un don, un regalo del Padre. Y el que se quedó, yo que siempre he estado contigo y mira, nunca me has dado un cabrito para comerme una barbacoa, una birria con mis amigos. Hijo, tú siempre has estado conmigo, pero era necesario que hiciéramos una fiesta porque este hijo, este hermano tuyo estaba muerto, estaba perdido y lo hemos encontrado. La salvación se nos da. ¿Cuánto me cobran por...? ¿No? Es un don, es gratis. Nada más que tengas la humildad. Aprendan de mí que soy manso y humilde. El que se enaltece, hagamos una torre así de grande, será humillado. Dice la canción, torres más altas se caen del cielo, pero del suelo no han de pasar. Ahí vemos allá en Dubái todos esos edificios de más de 100 metros. Eran las Petronas ya de 118 metros. O sea, las nubes les quedaban abajito. Pero no, ya hay unas mucho más altas, etcétera. Soberbia, soberbia. Entonces aquí hay detalles muy interesantes. Hijo, tus pecados te son perdonados. Pero estaban ahí los padrecitos, los obispos, los cardenales. Mucha atención. El gobierno civil, aunque era el imperio romano, pero dicen, lo hemos leído en Hechos de los Apóstoles, dice, pues un tal Pablo que lo traen aquí para allá, pero además salió que era ciudadano romano, de un tal Jesús que murió, que resucitó, pues yo no sé, pero ni Pilatos vio. Pues yo no veo que justifique la muerte por lo que me dicen. Es adentro de la misma iglesia donde ya entró el demonio. Y lo dijo un hombre, ¿verdad? Pablo VI. El humo del infierno, el modernismo, el querer ser más que todos, esa hegemonía, el humo del infierno ha entrado en la iglesia. Misas negras, Pachamama, Sodoma y Gomorra, aquí, no, pues, se aman, pues ok. Van entendiendo. El punto es, ser Dios sin Dios, no. Dice, ¿por qué piensan así en su corazón? Porque dicen, ¿quién puede perdonar los pecados sino solamente Dios? dicen los clérigos. ¿Cómo? ¿Cómo está blasfemando? Pecado gravísimo. ¿Quién puede perdonar los pecados sino solamente Dios? Bueno, pues entonces nos vamos con Juan, capítulo 10, versículo 32 y siguientes, y van a ver qué bonito. Por eso nada más Benito y yo y una persona ahí levantamos la mano. Levante la mano, ¿quién es Dios? Ah, ya están despertando. ¿Por ti mismo? No. 1 Corintios 12, 2, el símil del cuerpo. Ahorita vamos. Primero aquí, en el capítulo 10, versículo 32. Dice, los judíos trajeron otra vez piedras para apedrearle. Jesús les dijo, muchas obras buenas, acuérdense Mateo 7, 16, 20, guárdense de la levadura, de los fariseos, de los hipócritas. ¿Sí? Les encanta que le digan maestro. Bueno, entonces, por sus frutos los conocéis. Ahí dice Mateo 11, 28, el árbol bueno da frutos buenos, el árbol malo da frutos malos. Por sus frutos los conoceréis, por sus obras, dice Santiago capítulo 2. Pero aquí entonces dice, muchas obras buenas de parte del Padre os he mostrado. ¿Por cuál de estas obras queréis apedrearme? Verso 33, dicen, le respondieron los judíos, no queremos apedrearte por ninguna obra buena, sino por una blasfemia. Porque tú siendo hombre, te haces a ti mismo Dios. Oigan la respuesta. Dice Jesús, no está escrito en vuestra ley. Yo he dicho, dioses sois o sois dioses. Salmo 82, verso 6, y así dice, sois dioses. Ah, si llama dioses a aquellos a quienes se dirigió la palabra de Dios y no puede fallar la escritura, a aquel a quien el Padre ha santificado y enviado al mundo, ¿cómo le dicen que blasfema? Porque ha dicho, yo soy hijo de Dios. Si no hago las obras de mi Padre, por las obras, no me crean, pero si las hago, aunque no me crean, no me creáis, crean por las obras y así sabréis y conoceréis que el Padre está en mí y yo en el Padre. Y nos bota hasta Juan 17, 21. Padre, que sean como tú en mí. Dentro de. Y quiere que seamos en él uno. Uno. ¿Cuántos dioses hay? Un solo Dios verdadero, en tres personas distintas. El Padre Todopoderoso es Dios, lo vamos a decir ahorita en latín. El Hijo es Dios. ¿Y dónde entramos nosotros? En el Espíritu Santo. Por eso darle frutos, que no se pierda ninguno de los que me ha dado. Esa es la misión de Jesús. Rescatar, salvar. Son palabras, ¿sí? Salus hominis, salud, salvación de los hombres. Darle gloria a Dios es ganar almas. Y por eso el canon 1752 reza, ley suprema en la iglesia, la salvación de las almas. Ahora, vamos a este hecho, 1 Corintios 12, 2, el símil del cuerpo. Ay, me encanta, ¿verdad? Porque dice, pues del mismo modo que el cuerpo es uno, aunque tiene muchos miembros, y todos los miembros del cuerpo, no obstante su pluralidad, no fueron más que un solo cuerpo, así también Cristo, porque en un solo espíritu hemos sido todos bautizados, para no formar más que un cuerpo. Un cuerpo. Dos puntos. No, coma. Judíos y griegos. esclavos y libres. Y todos hemos bebido de un solo espíritu. A ver, ¿qué dijimos? La tercera persona de la Santísima Trinidad, que procede del Padre y del Hijo. ¿Cuál es nuestro lugar? En el Espíritu Santo. Por eso cuando leíamos ahorita o escuchábamos ahorita en que es un solo espíritu, entonces, misa de la vigilia, por acá está. Nadie puede llamar a Jesús Señor si no es bajo la acción del Espíritu Santo. Dice Romanos 8:14, lo leíamos en la madrugada. Y la prueba de que somos, aunque usa el plural, pero ya sabemos que es uno. Y la prueba de que somos hijos es de que nos ha dado su Espíritu, que clama, Abba. Nos da algo más cercano a nosotros y más profundo. No se podía pronunciar el nombre de Dios, ya ves, innombrable. Y Jesús nos sale con que es papito, Dari. Yo he tenido endemoniados y cuando están así, a ver, vamos a hacer una pequeña oración. Ay, por ahí me los llevo. A ver, di, Señor Jesús. No, espérense, al endemoniado. Bueno, a lo mejor ustedes les andan. Entonces, Señor, no puedo. Hay unas dos monjitas que él fueron, y ahora no están, Marisol y Victoria. Hicieron aquí la prepa. Y un día llegaron, teníamos, los invitaron a comer, iban a hacer un trabajo. Me dijo, creo Marisol, dice, es que parece que tiene problemas. A ver, vamos a ver. Y antes de que nos sirvieran las riquísimas hamburguesas que iban a hacer ese día. Y entonces él fue el que le dice, no puedo. Ah, entonces vámonos por otro lado. Un endemoniado no puede decir, Abba. Porque no tiene el Espíritu Santo. ¿Qué espíritu tiene Satanás? Satanás. Vean a los López Obradores, a los Adán, a quién sabe qué. Y él no es el. Si consagraron a México su gobierno a Satanás con los sahumerios y cuchi cuchi cuá, cuá, cha, cha, cha, cha, cha. Y hay un reclamo. Porque México fue consagrado, con ninguna nación ha hecho cosas semejantes, a la Santísima Virgen María, pero antes que a la Virgen, al Sagrado Corazón de Jesús. Y hace 100 años la persecución masónica era para sacar del corazón del pueblo de México los sagrados corazones. Sí, monjita Gaby, me dio mucho gusto porque pues es diseñador y bueno, algo que de fruto de estuvo en la universidad, ¿verdad? En la Ibero. Hizo unas velas y voy a llevar al rancho. Me encantó porque ¿quién no ama a Jesús? Pues a María y al Señor San José. Entonces hizo un escudito, como está ahí la cruz esta del sábado de gloria, con los tres corazones. Jesús, no lo pusieron aquí, sí. Jesús, María y San José. Me encanta porque yo amo a San José. Desde niño, por el taller de mi papá, carpintería. Pero guau, esto es mantenernos en nuestra fe católica. Aunque la misma iglesia, entre comillas, porque ya no es iglesia, aunque tengan vestidos rojos y así y toda la cosa, acuérdense, dije, el ataque no es de afuera. Ahora, ¿cómo voy a saber si este obispo, Joe Strickland, es de a de veras? Es perseguido, lo quitaron la diócesis. Y otros, la tradición, que además San Pablo dice, de lo que he recibido, os lo transmito. Esa es la tradición, os lo transmito. Y entonces, pues por su fruto los conoceréis. Entonces vendrá más fuerte la persecución porque va desde dentro de. Pero dice que Pentecostés, le voy a dar una versión de lo que leí, me parece muy interesante. No es que Pedro hablara griego, japonés, chino, no. Vamos a objetivizarlo ahora mismo. Gloria Patri et Filio de Espíritu y Santo. Bueno, vamos de viaje a China, por allá hay católicos perseguidos, hay que ir a esconderse en las catacumbas. Gloria Patri et Filio de Espíritu y Santo. Bueno, vámonos a Europa, ahí donde la cristiandad, así se llamaba antes de Europa, se llamaba cristiandad, y la hija predilecta, Francia. Gloria Patri et Filio de Espíritu y Santo. Bueno, vamos a la Ciudad de México. Gloria al Padre, et Filio, Espíritu y Santo. Nomás les faltó el tiplecito. Aunque con el tiplecito, pero es latín. ¿Por qué tanto coraje? Por la misa tradicional, que desde 2000 años. Y hay que tirarla, son retrógradas. Pues no, Señor, lo que nos une, no así unía, no, nos une, porque los que estamos abriendo los ojitos, pues es el latín. Incluso los enemigos dijeron, la lengua de la iglesia es el latín, Pablo VI, digo, Juan 23, 1962, 22 de enero, para preparar el concilio que viene a meter. Hay cosas muy buenas, pero otras que no son. Por ejemplo, cambiar el esquema del el documento preparatorio. Y llegan los de Oriente y que habían dicho, participamos siempre y cuando no hable nada del comunismo. ¿Y qué nos están diciendo los López Obrador y todo eso? Oigan, estamos jodidísimos, pero hay que mandar petróleo a Cuba. El pueblo cubano está muriéndose de hambre. Pero si nosotros, y está por las nubes, y somos productores de hidrocarburos, y el huachicol, ¿ya entienden? México no, igual que Estados Unidos, no lo destruyen de afuera, desde dentro. Dice Lilith Téllez, hay dos Méxicos. El México del narcotráfico y el México que todavía está chupándose el dedo. Señor, danos tu espíritu, que tengamos una sola lengua, porque Él nos la da. Aquello que por soberbia dijo, vamos a dispersarlos. Dice esto, ¿verdad? Que no es Pedro o Pablo que hablara, Pablo sí hablaba griego y hablaba, porque eran las lenguas entonces, ¿no? Sino que el latín, ya les hice el ejemplo, vayan a donde vayan, hay hermanos nuestros que nos unifican. Quizás vamos, creo que pasa aquí en San Diego, ¿no? Van ahí, hay unos gringuitos de todo modo, no se les quita la mula. Sí, así como que te ven de feo porque te ven prieto, así como mi querido Benito, ¿verdad? Entonces, no speak English. Digo, no me chingles, yo hablo español. Dice, para que no me andes ahí. Fíjense qué maravilloso. La lengua de la iglesia es el latín. Y por eso hasta este Papa León dijo que hay que recuperar. Lo dijo Juan 23. Y lo dice el Concilio Vaticano II, Sacrosanto Concilio número 36, inciso 2 y 3. La lengua litúrgica, la lengua para adorar a Dios, lo que celebramos, es latín. Así es de que vámonos haciendo pentecostales, no. Vamos haciendo verdaderamente hijos de Dios. Abba, ese es hebreo. Pater, oh. No sé cómo se diga el diminutivo de papá en griego, pero es pater noster, qui es in celis, digo en latín. Bien, entonces ese es el primer punto, es que me emociona. Pero ¿qué es lo que me hace ser Dios? Otra vez váyanse al capítulo 2 de Marcos, que decía, hijo, tus, ¿cómo se atreve a decir tus pecados? Solamente Dios, nadie más. ¿Por qué me dice? ¿Sí? ¡Ting! Es que somos muy brutos y los parásitos más, porque no nos enseñan. Después de decir, la paz esté con ustedes. Después de decir esto, sopló sobre ellos y les dijo, reciban el mismo espíritu de Corintios 12:12. Hemos bebido de un mismo espíritu. Eso es lo que nos hace in pater, in filio, en el Padre y en el Hijo, y con los hermanos griegos, chinos, japoneses. Y hay que ganarlos. Por eso veo que en la cajita, y le echan la cajita de aquel lado, pues la de que se usa para pagar esto que ahora mismo está sonando en la 1470. Tuvimos casi 24 horas. Dios bendiga y tenga en su gloria Enrique Bernal. Fue de veras, etcétera. Murió, pero fue donde empezamos, en aquel viejo radio ranchito, etcétera. Pero no nos estamos preocupando por darle gloria a Dios. En oración, primero que nada, la oración, y después la acción. Y nos envía, vayan y anuncien esta buena nueva. Por eso hoy es la fiesta de nuestra confirmación. Yo he recibido el poder. Cuando el demonio me dice, tú no me vas a sacar. Yo no, Raimundo Reyes se va, no. Pero Raimundo en Cristo, fuera de ahí. Y obedece. Y los enfermos sanan. No todos, pues yo no soy el que él dijo, impondrán las manos, hagan oración. Pero esto es. Ahora que vengan los guacamayazos, como hace 6 años... Hace 6 años, porque empezamos el domingo de Ramos. Oye, pues ya acabamos acá. Y por ahí buscaban dónde se diera la comunión, como debe ser, de rodillas y en la boca. Les ponía una reflexión que hizo el padre Santiago. Y decía, no puede haber unidad sin la verdad. En la iglesia hay muchas mentiras, pero no es la iglesia. Puedo decirlo así, pero a que cabe una explicación. En la iglesia hay muchas mentiras, pero hay una sola verdad. ¿Se entienden? Cada uno tiene su verdad, pero eso lleva a la mentira. Y decía el padre Santiago, la unidad solamente se da en la verdad. ¿Y qué dice la palabra de Dios? La verdad os hará libres, en la libertad de los hijos de Dios. Y si por eso tengo que morir, aquí estoy. Ahí está Joselito, José Luis Sánchez del Río, el niño santo de Saguayo. Ahí está mi querido Carlos Acutis. Ya, mira, Carlitos, te faltó este. Fue 10 días antes. Hacemos nuestro papel de Dios, ¿sale? Sí, Benito, a ver. Ama a tu prójimo como a ti mismo. Ahí empieza. ¿Qué es amar? Desear y procurar el bien al ser amado. Vamos a recordar. ¿Qué es el perdón?

la expresión más grande de amor. Porque solamente Dios perdona. Entonces, cuando yo perdono, no en mí, no por mí, en Él, y ponerme en la cruz ofreciendo mi sacrificio, mi trabajo, mi cansancio, con todo levantar un poco la cabeza y decir, Padre, perdónalos, porque no saben lo que hacen. Y si no les explican, pues menos. Vamos, pongan su mano izquierda en su pecho, ya saben, el timo, y acá. Y vamos a decir, Señor Jesús, en ti y en mi Padre, con el Espíritu Santo, yo perdono a todos los que me han ofendido, herido, lastimado. Empezando por el primero y el más gacho, Nacho, más feo. Yo me perdono en tu nombre, Señor. Por necio, por testaduro, por soberbio. Me perdono, Señor, para que no haya catejo, no haya estorbo que impida tu gracia, Señor. Estás a la puerta, Apocalipsis 3, 19, 20. No puedo abrirte, pero te autorizo, Señor, por favor, derriba esa puerta de envidia, de odio, de todo eso. Entra, Señor, entra. Yo me perdono a mí mismo, en tu nombre. Y ahora, lleno de tu gracia, porque le has recibido en el sacramento de la confirmación, digan, yo perdono a todos los que me han ofendido, herido, lastimado. En segundo lugar, a mis papás, a mis hermanos, que debieron haberme enseñado a amarte, mi Dios y Señor. Y perdono de ahí a todos los que me han visto la cara de sonso, me han engañado, me han defraudado. Les perdono en el nombre de Dios Padre, de Dios Hijo y de Dios Espíritu Santo. Señor, que sienta tu amor, tu gracia, tu calor, tu ternura. Señor, que se haga este don de lenguas. Paréntesis, no les acabé de decir cuál era el, según María Valtorta, el don de lenguas. Dice, no es que Pedro hablara muchos idiomas, ahí me quedé, ¿verdad? Sino que el don de lenguas era el don de oír su lengua. Me quedé ahí en el latín. Hoy podemos ubicarlo ahí, está permitido y cabe. Pero que un chinito, ¿quién hablaría de esta manera que todos le entendían? Díganme, un hombre, una figura, una cosita chiquita así como doña Clotilde, un gusanito chiquito así. Y todos le entendían. ¿Quién? Y vi a dos mujeronones, una alta, rubia, muy alta, hermosa, y un gusanito chiquito. Y le digo, por ahí dije yo, miren, estas son dos verdaderas y auténticas bellezas. Bueno, le diría, ya, fácil, ¿no? Y el caracolito chiquito, ¿quién? Teresita, creo que no te conocen por aquí, ¿eh? Obvio, Madre Teresa de Calcuta. ¿Dónde? ¿Y Francisco de Asís? ¿Por qué? Porque es el amor. Y aunque no hablemos la lengua materna, pero hay una lengua del espíritu. Vamos a trabajar por ellos. Vamos, ya perdonamos y sigue perdonando. Yo te perdono, te la hicieron, yo te perdono en el nombre de Jesús. Porque no sabes el daño tremendo. No me lo haces a mí, aunque me mataras. Este daño te lo haces a ti, porque estás para el infierno. In nomine Patris et Filii Spiritus Sancti. Amén. ¡Viva Cristo Rey! ¡Viva la Virgen de Guadalupe! ¡Viva la verdadera y auténtica Iglesia fundada por nuestro Señor Jesucristo!

0: que por nosotros los hombres y por nuestra salvación bajó del cielo. Y por obra del Espíritu Santo se encarnó de María la Virgen y se hizo hombre. Y por nuestra causa fue crucificado en tiempo de Poncio Pilato. Padeció y fue sepultado. Y resucitó al tercer día, según las Escrituras. Y subió al cielo y está sentado a la derecha del Padre. Y de nuevo vendrá con gloria para juzgar a vivos y muertos. Y su reino no tendrá fin. Creo en el Espíritu Santo, Señor y dador de vida, que procede del Padre y del Hijo, que con el Padre y el Hijo recibe una misma adoración y gloria, y que habló por los profetas. Creo en la Iglesia, que es una santa, católica y apostólica. Confieso que hay un solo bautismo para el perdón de los pecados. Espero en la resurrección de los muertos y la vida del mundo futuro. Amén. Órale pues, échenle la canastita porque tenemos que pagar, quién sabe cuánto, por las hora y media de radio todos los días. Aunque me meten que el hipódromo, que quién sabe qué, digo, voy a preguntarle a Madre Blanquita, en el medio, dije, órale que vete a ver los ojos. Dije, ah, caray, voy a preguntar si también estos comerciales que no me benefician a mí. Ustedes échenle ahí.
1: Ponemos las intenciones de María Mercedes de Colima, ponemos a María Guadalupe en Tamaulipas, ponemos también las intenciones de Brian Santiago Navarro Godínez por sus necesidades, Olimpio Brito en Chula Vista, California, María Mercedes en Colima. Ponemos Mónica Alonso también en Puebla por todas sus necesidades, Lupita Segura por sus intenciones, ponemos también a Verónica por las intenciones de su corazón, hacemos presentes las intenciones por la salud y bienestar de Jimena Palacios, ponemos también a María Guadalupe por sus intenciones, José Javier en Tampico, Regino por sus intenciones, Elisa Lina en Montreal, Canadá, Jonathan Martínez, ponemos a Marta Alicia Solorio en San Isidro, California. Ponemos las intenciones de Juan Antonio, ponemos también a Virginia en Estados Unidos, las intenciones de Yuyo por sus necesidades, ponemos también las intenciones de Kiara Martínez por sus intenciones, Cornelio y las intenciones de su corazón, Elvira Juárez en California, Bruno Méndez en Goleta, California, pidiendo por todas las ánimas benditas del purgatorio, Nidia Montoya y por sus necesidades, por la salud de su hermana, María Aurora Mezquita en Los Álamos, ponemos también a las intenciones de Rosa María en Guadalajara, ponemos también Margarita Cruz en San Diego, California, por todas sus intenciones, María Guillén en El Soler, las intenciones de Hernán Armando en Tijuana, ponemos a Juana en Tijuana, Beatriz Merino en la Ciudad de México, ponemos también a Raúl Méndez en La Obrera, Sandra Margarita en Guadalajara, Beatriz Merino en Pachuca, María Aurora Mezquita en Los Álamos, San Pedro, Alma Pacheco en Chula Vista, ponemos también las intenciones de nuestros hermanos en Canadá, en Suiza, Costa Rica, Estados Unidos, nuestros hermanos en diferentes estados de la República Mexicana.
0: Bien, y una intención especial por mi Raúl, 81 años, miren, pero todos los días media hora de ejercicios. Oren, hermanos, para que este sacrificio mío y suyo sea agradable a Dios Padre Todopoderoso.
1: Hermanos, este sacrificio para alabanza y gloria de su nombre, para nuestro bien y de toda su santa iglesia.
0: Amén. Concédenos, Señor, que conforme a la promesa de tu Hijo, el Espíritu Santo nos haga comprender con más plenitud el misterio de este sacrificio y haz que nos descubra toda la verdad. Toda su verdad, por Jesucristo nuestro Señor.
1: Amén.
0: El Señor esté con ustedes.
1: Y con tu espíritu.
0: Levantemos el corazón.
1: Lo tenemos levantado hacia el Señor.
0: Demos gracias al Señor nuestro Dios.
1: Es justo y necesario.
0: En verdad es justo y necesario. Es nuestro deber y salvación darte gracias siempre y en todo lugar, Señor. Padre Santo, Dios Todopoderoso y Eterno. Porque tú, para llevar a su plenitud el misterio pascual, has enviado hoy al Espíritu Santo sobre aquellos a quienes adoptaste como hijos al injertarlos en Cristo, tu unigénito. Ese mismo Espíritu fue quien, al nacer la Iglesia, dio a conocer a todos los pueblos el misterio del Dios verdadero y unió

0: la diversidad de las lenguas en la confesión de una misma fe. Por eso, el mundo entero se desborda de alegría y también los coros celestiales, los ángeles y los arcángeles cantan sin cesar el himno de tu gloria, Santo, Santo, Santo. Es el Señor Dios del universo. Llenos están el cielo y la tierra de tu gloria. Hosana en el cielo. Bendito el que viene en nombre del Señor. Hosana en el cielo. Padre misericordioso, te pedimos humildemente por Jesucristo, tu Hijo nuestro Señor, que aceptes y bendigas estos dones, este sacrificio santo y puro, que te ofrecemos ante todo por tu Iglesia santa y católica, para que le concedas la paz, la protejas, la congregues en la unidad y la gobiernes en el mundo entero con tu servidor el Papa León, nuestro obispo Mario Nicolás, y de todos los obispos que fieles a la verdad promueven la fe católica y apostólica. Acuérdate, Señor, de tus hijos, todos los que han venido a la Santa Misa, dice doña Olga y don Alberto, 47 años de casados, apenas, Olguita y Beto, Beto, don Raulito, que cumple 81 años de casados, Maldo, que una de sus sobrinas, muy querida por él, pues el Señor la quiso llevar. Dice por la familia Santos Ramírez, cumpleaños de Said, 20 años, felicidades. Por nuestros niños, nuestros jóvenes, Señor, la situación que está pasando el mundo, especialmente México, Señor, tu México. Danos,
1: Espíritu Santo.
0: Todos los aquí reunidos cuya fe y entrega bien conoce por ellos y todos los suyos, por el perdón de sus pecados y la salvación que esperan. Te ofrecemos y ellos mismos te ofrecen este sacrificio de alabanza a ti, eterno Dios vivo y verdadero. Reunidos en comunión con toda la Iglesia, veneramos la memoria ante todo de la gloriosa siempre Virgen María, Madre de Jesucristo, nuestro Dios y Señor, la de su esposo San José, la de los santos apóstoles Pedro y Pablo, Andrés, Santiago y Juan, Tomás, Santiago, Felipe, Bartolomé, Mateo, Simón y Tadeo, Lino, Cleto, Clemente, Sixto, Cornelio, Cipriano, Lorenzo, Crisógono, Juan y Pablo, Cosme y Damián, y la de todos los santos, por sus méritos y oraciones, concédenos en toda tu protección por Cristo nuestro Señor.
1: Amén.
0: Acepta, Señor, en tu bondad esta ofrenda de tus siervos y de toda tu familia santa. Ordena en tu paz nuestros días, líbranos de la condenación eterna y cuéntanos entre tus elegidos por Cristo nuestro Señor.
1: Amén.
0: Bendice y santifica esta ofrenda, Padre, haciéndola perfecta, espiritual y digna de ti. Que se convierta para nosotros en el cuerpo y la sangre de tu Hijo, amado Jesucristo nuestro Señor. Y usamos el latín, hay que ir aprendiendo más. 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
1: Señor mío, Jesús, y Dios Jesús, mío.
0: Simili modo post concinato nessa tipe nel preclamo il canis. I santa salve las manos suas, i tentivi grasa gens, benedixi, deditque discipulis suis dicens, accipite, et vivite ex eo omnes, ic es enim calic sanguinis mei, novi et eterni testamenti misterium fidei, qui pro vobis et por multis se fundetur in remissionem peccatorum, ec quodescunque feceritis, in mei memoriam facietis.
1: Señor mío y Dios mío.
0: Este es el sacramento de nuestra fe.
1: Anunciamos tu muerte y proclamamos tu resurrección. Ven, Señor Jesús.
0: Por eso, Padre, nosotros, tus siervos y todo tu pueblo santo, al celebrar este memorial de la muerte gloriosa de Jesucristo, tu Hijo nuestro Señor, de su santa resurrección del lugar de los muertos y de su admirable ascensión a los cielos, te ofrecemos, Dios de gloria y majestad, de los mismos bienes que nos has dado el sacrificio puro, inmaculado y santo, pan de vida eterna y cáliz de eterna salvación. Mira con ojos de bondad esta ofrenda y acéptala como aceptaste los dones de justo Abel, sacrificio de Abraham, nuestro padre en la fe, y la oración pura de tu sumo sacerdote Melquisedec. Te pedimos humildemente, Dios Todopoderoso, que esta ofrenda sea llevada a tu presencia hasta el altar del cielo por manos de tu ángel, para que cuanto recibimos el cuerpo y la sangre de tu Hijo al participar aquí de este altar, seamos colmados de gracia y bendición por Cristo nuestro Señor. Acuérdate también, Señor, de tus hijos difuntitos, Teresita Victoriano Arellano, la sobrina de Baldo, Señor, todos los que se han descuajaringado y que por ahí ya estamos cerca del año de este Señor Carlos Manso, Señor, y todos los que sean del rancho Izaguirre, y aquí en Tijuana hay tantos y tantos, y están penando y vienen a pedir oración. Dale, Señor, el eterno descanso.
1: Y luzca para ello la luz perpetua.
0: Descansen en paz.
1: Así sea.
0: Que nos has precedido con el signo de la fe y duren ya el sueño de la paz. A ellos, Señor, y a cuantos descansan en Cristo, concedes el lugar del consuelo de la noche de la paz. Por Cristo nuestro Señor.
1: Amén.
0: Y a nosotros, pecadores, siervos tuyos, que confiamos en tu infinita misericordia, admítenos en la asamblea de los santos apóstoles y mártires, Juan el Bautista, Esteban, Matías y Bernabé, Ignacio, Alejandro, Marcelino y Pedro, Feliz, y Perpetua, Águeda, Lucía, Inés, Cecilia, Anastasia y de todos los santos. Y acéptanos en su compañía, no por nuestros méritos, sino conforme a tu bondad. Por Cristo, Señor nuestro, por quien sigues creando todos los bienes, los santifica, los llenas de vida, los bendices y los repartes entre nosotros. Por Cristo, con Él y en Él, a ti Dios Padre Omnipotente, en la unidad del Espíritu Santo, todo honor y toda gloria por los siglos de los siglos.
1: Amén.
0: Fieles a la recomendación del Salvador y siguiendo su divina enseñanza, nos atrevemos a decir, Padre nuestro que estás en el cielo, santificado sea tu nombre, venga a nosotros tu reino, hágase tu voluntad en la tierra como en el cielo. Danos hoy nuestro pan de cada día, perdona nuestras deudas, como también nosotros perdonamos a nuestros deudores. No nos dejes caer en la tentación y líbranos del mal. Líbranos de todos los males, Papá Dios, y concédenos la paz en nuestros días para que, ayudados por tu misericordia, vivamos siempre libres de pecado y protegidos de toda perturbación, mientras esperamos la gloriosa venida de nuestro Salvador Jesucristo. Tuyo es el reino,
1: tuyo el poder y la gloria por siempre, Señor.
0: Amadísimo Jesús, tú dijiste a tus apóstoles, la paz les dejo, mi paz les doy, no tengas en cuenta nuestros pecados, sino la fe de tu iglesia. Y conforme a tu palabra, concédele la paz y la unidad, tú que vives y reinas por los siglos de los siglos.
1: Amén.
0: Pax tecum.
1: Et cum spiritu tuo.
0: El cuerpo y la sangre del Señor Jesucristo, unidos en este cáliz, sean para nosotros alimento de vida eterna. Agnus Dei quitolis peccata mundi.
1: Miserere nobis.
0: Agnus Dei quitolis peccata mundi.
1: Miserere nobis.
0: Agnus Dei quitolis peccata mundi.
1: Dona nobis pace.
0: Señor Jesucristo, la comunión de tu cuerpo y de tu sangre, no sea para mí el motivo de juicio y condenación, sino que por tu piedad me aproveche para la defensa de mi cuerpo y como remedio saludable. Eche años de ahí, eche quitolis peccata mundi, domino non su digno su tintre sub tectum meum sectantum diverbo sana vitur anima mea. Domino non su digno su tintre sub tectum meum sectantum diverbo sana vitur anima mea. En español, Señor, no soy digno de que entres en mi casa, de una palabra tuya bastará para sanar. Cuerpo y sangre de Cristo, guarde mi alma para la vida eterna. Amén.
1: Amén.
0: Madre.
1: Y hacemos la comunión espiritual para los que van a comulgar sacramentalmente. Señor Jesús, yo creo que tú estás real y verdaderamente presente en el Santísimo Sacramento del altar. Te amo sobre todas las cosas y deseo recibirte dentro de mi alma. Mas ya que no lo puedo hacer sacramentalmente en este momento, ven por lo menos espiritualmente a mi corazón. Y como sea debe ser recibido, yo me abrazo y me uno enteramente a ti. Oh Jesús mío, no permitas que jamás me separe de ti por el pecado. Amén.

después de estas oraciones que nos hacen unir en un solo corazón y una sola alma el rezo de los laudes. Les agradecemos y les esperamos nuevamente a este santo sacrificio de la misa. Dios es amor y te ama.

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Hay una promesa de parte de Dios en el Salmo 92:10 que dice: pero tú aumentarás mis fuerzas como las del búfalo, seré ungido con aceite fresco,

Hola, ¿qué tal? Buenos días. ¿Cómo están? Espero que estén muy bien este domingo precioso, un domingo un poco, mire, con calor. Se avizora un clima cálido, pero en las mañanas y en las noches con frío. Y el frío también, así como le ha ocurrido, seguramente usted ha presenciado y ha percibido cuando hay un eclipse. Pues lunar o solar. Y resulta que la temperatura cambia. Se ha dado cuenta que en nuestro precioso globo terráqueo cambia la temperatura. Es un frío extraño, diferente. Ah, así es como se percibe. Voy a ver quién está en la línea telefónica.

0: Buenos días.
1: Hola.
0: Ay, ¿quién está allí?
1: Hola.
0: Dios mío, Aurora, ¿a qué hora te levantas los domingos?
1: Como a las
0: Ay, como a las 7, sea que todavía estás como con poquito de sueño.
1: siete.
0: Ay, mi
1: Sí.
0: vida.
1: Levanté a las
0: ¿Leíste Génesis hoy en la mañana?
1: Génesis
0: ¿Y qué te gustó más de lo que leíste en Génesis 1? ¿O Génesis qué? ¿2 o 1?
1: haciendo Dios. Con todo Génesis.
0: Ah, todo.
1: Cuando Dios creó los cielos y la tierra.
0: ¿Te gusta?
1: Ahorita ya casi voy a terminar.
0: ¡Ah, oh, qué bonito! ¿Y qué es lo que te gustó más de allí? ¿Qué es lo que te gusta más de lo que Dios creó?
1: Cuando creó
0: Las aves. ¿Te gustan las aves?
1: las aves y también los animales que caminan en la tierra.
0: Ay, qué bonito, mi vida. Aurora, cada día aprendo más de ti. Muchas gracias. Dime si te felicito por leer tu Biblia, por comprenderla. Y ahora dime qué melodía quieres que te ponga esta mañana.
1: Como búfalo.
0: La que uso como fondo.
1: Sí.
0: Ah, bueno, te la voy a poner, pero me recordaste esta canción con Alex Campos. Mira, te la dedico y te voy a buscar tu melodía, ¿ok?
1: Okay.
0: Colgamos a las tres.
1: Sí.
0: Una, dos y
1: Tres.
0: tres.

0: acabó.
1: Hay una promesa de parte de Dios en el Salmo 92:10 que dice: pero tú aumentarás mis fuerzas como las del búfalo, seré ungido con aceite fresco. ¿Cuántos quieren esa promesa de parte de Dios?
2: Pues completa, aquí está esta melodía para ti, Aurora, muchísimas gracias. Y para todos ustedes que nos escuchan, no solamente en nuestra ciudad, hermoso puerto de Ensenada, sino en Tijuana y donde quiera que nos escuchen a través de las grandes radiodifusoras de Radio Cadena Enciso, mi familia, mi casa, Radio Cadena Enciso, desde 1900. Ay, no quiero ni decirlo, ¿no? Pero bueno, llegamos como en el 90. En Televisa estuvimos, y gracias a la invitación de Mr. Johnny, en aquellos años también, como en esas fechas, gracias de verdad a todos, al señor Curiel, quien era el gerente que, de la televisora, que después nos ofreció un espacio, pero pues decidimos la asociación, que mejor nos convenía más la radio, porque curiosamente en ese tiempo también el gerente de Radio Cadena Enciso, aquí en la ciudad, nos invitó a formar parte de la familia Enciso. Y aquí seguimos. Así que, discúlpenme con este frío, mi garganta. Pues gracias por estar con nosotros. Quiero invitarle para que, si usted así lo desea, se comunique a través del 646-178-3730. A ver, los madrugadores y las madrugadoras como Aurora pueden llamar. 646-178-3730. Completa la melodía con, pues, este cantante que, y compositor también, que cuánto promovimos su material en aquellos años. Me refiero, pues, a Romero. Así que vamos a apreciar completa esta canción solicitada por Aurora, la niña Aurora, preciosa. Aquí está, como búfalo.
1: Hay una promesa de parte de Dios en el Salmo 92:10 que dice:
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1: En esta mañana preciosa y quiero domingo, un domingo bello, quiero mencionarle que hay dos cosas que me ocurrieron el día de hoy. Una es que casi en cuanto abrí mis ojos recordé esta melodía que la voy a poner en unos minutos más y espero que a usted también le bendiga como me bendijo a mí. La escuché con mariachi, luego la escuché instrumental. Ay, bellísima, pero bellísima es también la llamada telefónica. Vamos a ver quién está en la línea. Espere que me ponga los audífonos, yo que no estoy acostumbrada a los audífonos. Vamos a ver quién está allí. Hola, buenos días.
26: Good morning.
1: Good morning, por la morning, ¿quién habla?
26: Aquí Nando.
1: ¿Qué pasó, Nando? ¿Cómo estamos?
26: Aquí recuperándome como siempre, gracias a Dios.
1: Gracias a Dios, qué bueno. Todo mejor cada día, ¿no?
26: Ahí va, ahí va.
1: Ahí vamos.
26: Es que como ya se me está pues costando ahí la operación.
1: Ajá.
26: Pues me duele.
1: Claro, claro. Pero hay que recordar que aunque por fuera se vea que esté cicatrizando, todavía le falta el proceso interno, ¿eh?
26: Sí, es el interno, es lo que me duele.
1: Claro, poco a poco. ¿Y qué le vamos a poner hoy? Usted diga.
26: Al taller de maestro vengo.
1: Ah, con Alex Campos. Qué bellísima canción. Aquí la voy a buscar.
26: Okay. Gracias.
1: Abrazos a todos y bendiciones, Nando. Cuídense mucho. Hasta luego.
26: Bye.

0: Decía entonces que la melodía que escuché esta mañana, que vino a mi mente esta mañana, fue merecedor de alabanza, se llama. Y después de eso, no sé si usted se pone en las manos de Dios y le dice: Señor, gracias por el día, gracias que amanecí. Y empiezas a pedir por los tuyos, luego ya te metes en esa atmósfera y abres tu corazón y bueno. Es algo precioso. Dentro de ello vino a mi mente también este salmo. Mira, lo voy a leer. Voy a leer un comentario y voy a poner el salmo. Es el salmo 46. Con el permiso, porque está aquí en la red y cito la fuente, está en YouTube. Este comentario que dice que hubo un tiempo en que todo parecía tambalearse. Déjenme que atienda la llamada y luego continúo la lectura. Hola, buen día. ¿Quién está allí?
1: Buenos días.
0: Buenos días, mamá Rosalba.
1: ¿Cómo están?
0: Muy bien, ¿y ustedes?
1: También, gracias a Dios, aquí haciendo mi almorzar.
0: Ay, qué rico, con lo rico que usted cocina, mamá Rosalba.
1: Gracias. Que si me
0: Sí.
1: podía poner una canción, por favor.
0: Claro, dígame cuál.
1: Esa la voy a dejar a usted que la despoje.
0: Ah, pues mire, le voy a dedicar la melodía que pondré en un minuto, ¿eh? Gracias y
1: De nada.
0: le mando abrazos a usted, a toda su familia.
1: Gracias.
0: Sabe
1: Ahí
0: que...
1: usted le mandan saludos, los chiquillos, nomás que ahorita no están.
0: Bueno, pues abrazos para todos, cuídense.
1: Ándele pues,
0: Hasta
1: igualmente.
0: luego,
1: Bye.
0: aprecio que nos llame, bye bye. Gracias. Ay, qué bonito. Es una familia bella que... Escucha el programa también entre semana, el de Fantasía en la Bahía, allá en la rancherita. Entonces le leo textualmente aquí. Hubo un tiempo en que todo parecía tambalearse, las cosas que antes me daban seguridad, ay, se me quebró la voz, que antes me daban seguridad comenzaron a desmoronarse una a una y me encontré preguntándome, dice la persona que escribió esto, ¿dónde está Dios cuando todo se mueve? Fue entonces cuando llegué al Salmo 46. No fue una lectura más, fue una voz que me habló en medio del ruido. Dios es nuestro amparo y fortaleza, nuestro pronto auxilio en las tribulaciones. Leí esa frase muchas veces, dice el escritor o escritora. Leí esa frase muchas veces, hasta que un día... Dejó de ser una promesa lejana y se convirtió en mi vida en una realidad. Ay, discúlpenme, me perdí. Comencé a entender que la fe no consiste en no tener miedo, sino en saber quién sostiene el mundo cuando nosotros no podemos hacerlo. Ay, quiero llorar. Esta versión nace de ese momento. El texto recitado en español como quien se aferra a una certeza aprendida en medio de la tormenta. Luego, con la voz de Tai, el canto femenino en hebreo se eleva como una respuesta desde lo alto, como un recordatorio de que la presencia de Dios no se ha ido, que Él sigue en medio de la ciudad, firme, silencioso, invencible. El Salmo 46 es una oración para cuando todo tiembla, pero el alma decide quedarse quieta, una melodía de fortaleza y refugio para recordar que aun cuando los montes se muevan y las aguas rujan, Dios permanece.
2: Dios es nuestro amparo y fortaleza, nuestro pronto auxilio en las tribulaciones. Por tanto, no temeremos, aunque la tierra sea removida y se traspasen los montes al corazón del mar, aunque bramen y se turben sus aguas y tiemblen los montes a causa de su braveza. Del río sus corrientes alegran la ciudad de Dios, el santuario de las moradas del Altísimo. Dios está en medio de ella. No será conmovida. Dios le ayudará al clarear la mañana. Bramaron las naciones, titubearon los reinos. Dio él su voz, se derritió la tierra. Jehová de los ejércitos está con nosotros. Nuestro refugio es el Dios de Jacob. Venid, ved las obras de Jehová, que ha puesto asolamientos en la tierra, que que hace cesar las guerras hasta los fines de la tierra, que quiebra el arco, corta la lanza y quema los carros en el fuego. Estad quietos y conoced que yo soy Dios. Seré exaltado entre las naciones, enaltecido seré en la tierra. Jehová de los ejércitos está con nosotros. Nuestro refugio es el Dios de Jacob.

0: Sí, que conforme la lectura que acabo de hacer hace unos minutos, no importa tu circunstancia, no importa la situación, Dios está en control y no estamos solos. Tú te has comprometido con Él, pues Él va a pelear tus batallas. Él te va a defender de tus enemigos, sean visibles o invisibles. Vamos al corte comercial y regresamos rapidísimo.
1: Hay una promesa de parte de Dios en el Salmo 92, 10 que dice: pero tú aumentarás mis fuerzas como las del búfalo, seré ungido con aceite fresco. ¿Cuántos quieren esa promesa de parte de Dios?
2: El cristal.
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0: Hay una promesa de parte de Dios en el Salmo 92:10 que dice:
1: Estamos de regreso. Quiero enviar un saludo muy grande para usted, donde quiera que nos esté sintonizando. Como lo mencioné al inicio del programa, pues a través de las apps ya no hay barrera, no hay distancia, a través de las redes sociales, que tú no sabes quién puede apreciar una o algo que tú compartas. No tienes idea si esa publicación llegará a otro continente, porque como digo, ya no hay barreras, no hay distancias y también la privacidad ya no es la misma. Así que un abrazo para usted donde quiera que nos esté sintonizando, sea en México, sea en allende las fronteras, un abrazo y un excelente día, la hora que sea en donde usted esté. Aquí en Ensenada, Baja California, son las 8 de la mañana con 36 minutos y fracción. Agradezco a Ani su respaldo para que este programa esté llegando hasta usted a través de este enlace a estatal. Y envío un abrazo pues a mi casa, a mi cabina, que es Radio Bahía 1470 AM de tu radio allá en Tijuana. Abrazos para ustedes, madrugadores. Vamos con esta melodía solicitada por Nando, quien es un músico que tiene una voz, una tesitura en su voz tan potente, tan bonita, y que es un excelente bajista o requintista. Nando, ya no recuerdo, pero eres bueno, y que nos ha solicitado esta preciosa alabanza, decimos nosotros, o canción espiritual, o canción del alma, como quiera. Alex Campos nos dice: Al taller del maestro.

allí está la complacencia para Nando, esta hermosa melodía interpretada, como lo dije, por Alex Campos, que por cierto, Alex Campos, si usted digita Yes, He Is, Vivencias, Alex Campos, allí va a encontrar un poquito de su testimonio, pero busque aparte el testimonio de él, impresionante, muy fuerte, y él se sobrepone a todo ese dolor, a todo ese daño que se le efectuó desde niño, como así marcan, yo digo que, ay, no quiero decir otras palabras que estoy pensando, pero el daño principal que se le hace es a los niños, les marca de por vida y por supuesto que es muy difícil también superarlo, solamente con la ayuda de Dios y sanar esas heridas tan fuertes que desestiman la personalidad de las criaturas. Entonces, él escribe esta canción hermosa y quiero decirle que leí que él, al taller del maestro, el autor, como ya lo mencioné, Alex Campos, es una de las canciones más escuchadas durante más de 18 años. Y esta canción, esta alabanza, la escribió él y salió al aire en el año 2002. ¿Qué melodía has pedido esta mañana, Nando?

0: es el momento oportuno para ir a la pausa comercial. Quiero agradecer muchísimo que esté con nosotros. Este es tu programa dominical, un programa que elaboramos la Asociación Vivan los Niños desde hace ya bastantes años, 92, año del 92 para ser exacta. Gracias a mis hijas hermosas también, fundadoras, cofundadoras de esta asociación civil. Araceli, muchísimas gracias. Nidia, Omar, tu trabajo también. Mi hijo casi no te menciono, ¿verdad? Pero es mucho lo que tú también nos has ayudado. Y a todos, Mario, con su tremendo personaje de Beto. Y a todos, Valentín, en lugar de decir tu nombre, digo Valentín, ¿verdad? Abrazos, muchachos, a todos los que nos han apoyado con nuestros mopeds y más. Vamos a la pausa comercial. Ahora sí, regresamos.
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4: Atizan sus faltas a sus amigos. Mientras la persona no deja de hablar de sus ridículas insuficiencias, el que la oye se está formando una impresión de ella y luego la verá y tratará de acuerdo con la evidencia que esa persona ha provisto. Los niños deberían aprender que la autocrítica constante puede convertirse en una mala costumbre. Todo se reduce a lo siguiente: si una persona se respeta a sí misma, eso hará que otros la respeten, y los niños son totalmente capaces de comprender esta verdad. Les habla el Dr. Dobson, de Enfoque a la Familia.
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4: 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La melodía que escucharemos a continuación seguramente le va a gustar mucho, y cuando faltan exactamente 50 minutos para terminar este espacio, porque luego sigue el de los niños, así que vamos con el trío de hoy. Oiga, qué músicos. Me tocó verles aquí en Renacimiento cuando Jorge Sánchez, él era el fundador y el director general, pastor general de la iglesia y de todos los, ¿cómo se puede decir?, ministerios como las escuelas, el centro de rehabilitación, todo lo que había alrededor de ellos. Entonces, él fundó pues todo este ministerio tan grande y traía muchas personalidades cristianas. Creo que no me tocó verle, pero estuvo también aquí Marcos Vidal con ellos. Supe en concierto, qué va, cómo me lo perdí. Y también estuvieron el trío de hoy que tocan bellísimo. Va usted a escuchar los requintistas, el bajo, pues los guitarristas preciosos. Aquí están con esta melodía titulada Respóndeme, Señor, respóndeme.

domingos anteriores ya le platiqué la historia, el testimonio de este gran cantante con esa fuerza en su garganta y que de pronto la perdió. Pasó un proceso difícil como todos atravesamos y no sé por qué esta mañana, si se da cuenta, ha sido por allí, ¿verdad? Las canciones. Él interpreta merecedor de alabanza. Alex Rodríguez dijo, hasta aquí llegué, ya no puedo cantar. Dice que decidió que iban a ser él y su esposa, pues comerciantes, compraron un carro para empezar a vender comida rápida. Y de pronto en esos clamores que uno cuando está desesperado hace al cielo, ¿verdad? Dios le respondió, le regresó su voz y aquí está.

nombre, Señor, porque mi vida has cambiado y en este día te alabo. Recibe mi alabanza como olor grato.

0: Hay una promesa de parte de Dios en el Salmo 92.
1: Fíjese que hay algo que aprecio mucho. Se dará cuenta que algunas melodías se escuchan muy nítidos, los sonidos, sobre todo la calidad de la producción musical. Y en este caso tenía casi bajo, casi baja el, no sé cómo describirlo aquí, ¿no? Pero bajo el sonido, y podía llegar tan potentes, pues el arreglo musical. Qué bonito se siente cuando aprecias la excelencia, la calidad. Vamos a ir ya a cerrar el programa de esta hora para luego saltarnos, yo digo que un salto cuántico, e irnos a las melodías para niños, al programa de Los Chicos de la Viña. Así que vamos al corte, la identificación de la emisora y regresamos.
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0: Vamos a ver quién está en la línea, empezando, abriendo el programa, los chicos de la viña. Hola, buenos días, ¿quién está allí?
1: Hola.
0: ¿Aurora?
1: Sí.
0: ¿Aurora la madrugadora? ¿Qué pasó, mi amor?
1: ¿Me puedes poner una canción, por favor?
0: Claro que sí, dime cuál.
1: Otra vez de Extreme Kid.
0: Ah, de Extreme Kid, ¿cuál?
1: La de Canto de Alabanza.
0: ¿Así se llama, Canto de Alabanza?
1: Sí.
0: Ok, aquí te la voy a buscar, ¿eh?
1: Gracias.
0: Oye, y felicidades, me platicaste fuera del aire hace rato que llamaste. Me contaste que estás yendo a un club.
1: ¿Sí?
0: ¿Cómo me dijiste que se llama el club?
1: La Buena Semilla.
0: Ah, La Buena Semilla. ¿Y que vas cada 15 días?
1: Cada 15 sábados.
0: Cada 15 días en sábado. Okay. Ajá. Ay, qué bonito. ¿Cuántos niños van?
1: Como unos 17.
0: Ay, pues es un buen grupo. ¿Y te gusta tu club?
1: Sí, es club cristiano.
0: Ah, yo sé, les enseñan de la Biblia. ¿Sí? Ah, qué bonito, mi amor. Pues te felicito y mándale saludos a los a tus amiguitos también del club. Diles que aquí hay un programa para ellos con mucho cariño, ¿eh?
1: Gracias.
0: A ti, Aurora, vamos a colgar y te voy a buscar la melodía que me solicitaste.
1: Ok.
0: Abracitos, mi amor.
1: Bye.
0: Bye, bye.

Gracias por estar con nosotros. Les recuerdo nuestra línea telefónica 646-178-3730. Otra vez, 646-178-3730. Este es un programa para niños y claro, siempre lo decimos y agradezco a mi hija, a Nidia Murillo Aguiar, quien me regaló, ella que es tan creativa, tiene una mente tan creativa, me regaló el eslogan, un programa para los niños chicos y para los niños grandes. Ese eslogan se lo puso ella al programa de televisión que se llama El Club de la Familia, donde Dios me permite ser la conductora, pero pues ya ese eslogan lo utilizo para todo. Entonces, este programa es para los niños, niños de corazón también. Pueden llamar al 646-178-3730, pidan la melodía que deseen. Quienes tienen mi número de WhatsApp, pues llámenme allí o mándenme mensajitos. Me encantan los mensajes de voz, especialmente de los niños, por supuesto, para el programa. Y quien me dio permiso, me pude comunicar con él, no lo puedo creer. Y que no solamente me autorizó, sino que además me felicitó, me dijo, te felicito, estás haciendo un trabajo, un buen trabajo, como muchos más hermanos tuyos en el mundo. Ay, eso me hizo sentir como es cierto, somos muchos. Bueno, pues aquí está el señorón Manuel Bonilla y esta hermosa canción, porque él tiene muchas canciones bonitas para los niños, esta que se titula Un Niño Diferente.

Qué bonita melodía que hemos apreciado. Y gracias, niños, por estar con nosotros, estar escuchándonos. Como dije, niños de todas las edades. Quiero mandar un abrazo a una niña que cuando sale de su trabajo, eso me lo platicó su mamá, cuando sale de su trabajo de cierto nosocomio, ay, ¿qué significa nosocomio? Cuando sale de su trabajo, ella rápido nos sintoniza en lo que va manejando rumbo a su casa. Te mando un abrazo, mi amor. Tú sabes que estoy hablando de ti. Y vamos a apreciar una melodía más, esta con otro grande de la música evangélica, y me refiero a Marcos Vidal, que grabó, tiene canciones para niños, tiene un proyecto para niños, y que en una de las obras hermosas de teatro que él, obra musical, se llama El Arca, la obra musical. Y dentro de esa obra, pues tiene canciones súper bonitas, pero no son personales.

0: mensajes, no es Noé y su familia quienes hablan. Creo que, a ver si pueden volver a marcar porque me equivoqué en el orden. Y decía pues que no son Noé, ni son sus hijos, no es su familia quienes participan en las canciones de Marcos Vidal, son los animalitos. A ver, es que primero tengo que descolgar, luego presionar el botón, luego colgar el teléfono, prender este botón, levanto la llave, tomo los audífonos, abro mi micrófono que ya estaba abierto y entonces sí, hola, ¿quién está allí?
1: Hola.
0: ¿Aurora?
1: Sí.
0: ¿Qué pasó, mi amor? Dime.
1: Ya investigué qué significa nosocomio.
0: Aurora, ¿qué significa nosocomio?
1: Un nosocomio es un establecimiento o institución de salud destinado al tratamiento y cuidado de enfermos.
0: Eso significa, entonces, estoy hablando de una enfermera o doctora, ¿verdad?
1: Sí.
0: Ay, gracias, Aurora, por tu ayuda. ¿Cómo te quiero? Me encanta que hagas eso, Aurora, que te tomes el tiempo para investigar y aprender nuevas cosas. Hoy, chicos de la viña, ya sabemos lo que significa nosocomio. Gracias, Aurora. Gracias, mi amor.
1: De nada.
0: Hasta luego.
1: Bye.
0: Bye. Y seguimos adelante, yo aquí peleándome con los audífonos. Oigan, gracias por seguir con nosotros en esta hermosa mañana. Me tiene asombrada Aurora, tiene una manera muy especial de aprender y compartir lo que ella aprende, porque se podría quedar allí, pero no, ella comparte. Vamos con Marcos Vidal y esta melodía que se titula

0: los niños que pasamos, yo y mis vecinos pensamos que sí cumplen.
1: Ahí se ve que el alcalde se preocupa por la seguridad de los ciudadanos.
0: Y decirle pues que muchas bendiciones y con él adelante.
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1: Por su fuerza y apariencia, el león nos impresiona. ¿Sabías que en la Biblia muchas veces se menciona? Jacob a su hijo Judá con un león comparó. Y león de Judá también a Jesús se le llamó.
2: L de lobo.
1: Es el lobo solitario un experto cazador, que como cruel enemigo a la oveja da terror. En la Biblia llaman lobo al enemigo malo y cruel, pero criado con cariño, el lobo se porta bien.
3: Lo veo y no lo creo, Daniel. El lobo jugando con la oveja.
4: ¡Sí! ¡Y el tigre con el cabrito!
3: Daniel, ve a León y a la vaca como se quieren.
4: ¿No será este lugar que mi mamá llama el paraíso?
2: Dios dijo al pueblo de Israel: el lobo vivirá con la ovejita. El tigre y el cabrito descansarán en un mismo lugar. El torito y el león crecerán juntos. Y un niñito los acompañará.

Son ya las 9 de la mañana con 21 minutos. Seguramente vas rumbo a tu iglesia esta mañana, porque los niños, sobre todo si sus papis son maestros y están en la música o en la alabanza, que sí se le dice también, seguramente que van ya en sus vehículos, porque son las personas que llegan primero junto con el pastor a la iglesia, toda la gente que recibe a los demás. Así que los niños pues allí van como, ay, también yo voy a ir. Les mando abracitos, estén contentos. Vamos con una melodía más. Hoy estoy platicando un poquito sobre la obra musical de Marcos Vidal, pero la obra musical de él para los niños, porque tiene mucho material, y les animo a ustedes a buscar pues toda la obra de Marcos Vidal. Principalmente escuchen completa esta obra titulada El Arca de Noé, y vamos con una cancioncita más de él, de esta obra que se titula, como les digo, la obra cantan los animalitos, no los humanos, y aquí está quejándose la tortuga.

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Gracias, Aurora, por solicitar. Aquí está esta canción que me has pedido, Extreme Kids, que interpreta Canto de Alabanza. Oigan, pero ¿por qué es bueno, niños extremos? Pues aquí está Canto de Alabanza, o Jesús es súper, del álbum Jesús es súper fuerte.

son las 9 de la mañana con 28 minutos. Casi nos vamos a la otra pausa comercial y ya la media hora del programa. No lo puedo creer, qué rápido se va el tiempo. Niños, les recuerdo que el teléfono aquí en cabina, 646-178-3730, aquí en Ensenada, Baja California, pero nos están escuchando también en Tijuana. Me encantaría que donde quiera que nos escuches, nos llames. Saludos al auditorio de Radio Bahía 1470 AM de tu radio.

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0: Estamos de regreso. Muchísimas gracias. Hay una tremenda líder que está aquí conmigo. Bueno, acaba de retirarse. Yo escuché el sonido. Dije, ¿qué será lo que se escucha allí? Y pues era ella que estaba tocando el timbre. Gracias a Ani por su respaldo. Tengo una llamadita más. Vamos a ver quién está en la línea. Espero que sí, estoy al aire. Aquí, a ver, vamos a colgar esto. Dios mío, qué contratiempos cuando no traes tu carro, ¿verdad? Que andas en raite y todo. Es una aventura también, pero de repente pues no te salen las cosas como tú quieres. Y es bonito porque para la gente mandona como su servidora que quiere tener como que el control de todo y a veces no lo puedes asimilar así bien las cosas, no, pero es bueno, todo es bueno, como dice Romanos 8:28. ¿Quién está allí? Buenos días.
1: Hola.
0: Hola, ¿quién habla?
1: Eleazar.
0: Eleazar, ¿cómo amaneciste?
1: Bien.
0: ¿A qué hora te levantaste, Eleazar? Dime la verdad.
1: Como a las 8.
0: O sea que Aurora te gana, ¿eh?
1: Sí.
0: Más madrugadora. Oye, Eleazar, ¿qué melodía quieres que te ponga?
1: La de El Patito Juan.
0: Ay, cómo no, esa canción no puede faltar en el programa. Aquí te la voy a buscar, ¿eh?
1: Ok,
0: ¿a qué hora se van a su iglesia?
1: A las 11.
0: Ah, ¿hasta las 11?
1: Sí.
0: No, pues hay tiempo entonces. ¿Me saludas por favor a tu tío? Ay, se me olvida su nombre. El
1: Beto.
0: Beto, ¿ok? Dile que le mando saludos. Bueno, mi amor, vamos a colgar y te voy a buscar tu melodía.
1: Gracias.
0: Gracias a ti. Hasta luego.
1: Bye.
0: Bye, bye.

0: Bueno, estoy platicando de la obra musical de Marcos Vidal y aquí está otro de los personajes. Como dije, no son humanos de los que él habla, habla de los animales y aquí está el burro.
1: Eso fue exactamente lo que le pasó al burro. Al principio siempre me ayudaba de buena gana, pero cuando vio que todos le pedían ayuda constantemente, comenzó a quejarse cada vez con más frecuencia. Hasta que una mañana fue él quien se subió a la tabla más alta y comenzó a cantar.

0: Cuando terminó, la mayoría de los animales comenzaron a reírse. La verdad es que resultaba bastante cómico verle ahí arriba, tan serio y cantando aquella canción. Pero él se enfadó mucho y no volvió a ayudar más a nadie.
1: ¡Dios! ¡Dios! ¡Que trabaje otro! Porque ya este burro se cansó de trabajar. Se terminó. Si alguien necesita algo, que llame a Noé. Para eso él es el jefe de esta barca. O que llamen al león, porque esto no es una selva aquí para que él se crea el rey de nada. No, señor. Esto es un barco aquí. Y aquí todos somos iguales. Así que ya lo saben. O díganselo a ese pájaro con cara de dolor de estómago. ¿Cómo se llama? Ah, sí. El ruiseñor ese. Que se deje de llorar y se ponga a trabajar.
2: No.
0: Ay, ay, ay, el ruiseñor.
3: En México.
4: Muchas gracias por seguir con nosotros. Son las 9 de la mañana ya con 39 minutos. Tengo también la melodía que me ha solicitado nuestro querido, a ver, Eleazar. Es que te he dicho Eliezer. Es que sí hay, mira, Eliezer, Eleazar. No me recuerdo de qué otra manera se les dice. Te mando un abrazo. Aquí está la canción que me pediste con Viper y sus amigos. Y sabes que esta es mi canción. Una de mis canciones favoritas, la del Patito Juan, que por cierto creo que se los platiqué en, no sé, en el programa de los chicos de Fantasía en la Bahía, se los conté porque leí que es la canción más, que tiene más vistas, no sé, 1 millón o más de vistas, la canción de Viper y el Patito Juan. Así que aquí está, déjame que voy a ordenar esto y la pongo.

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2: Yo no tengo cómo agradecer a las mamás de los niños porque son tan generosas conmigo. Él, por ejemplo, acaba de venir una de las líderes de una colonia, porque tenemos un grupo muy grande de mamitas y tenemos eventos también. Eso es otra cosa, y es del programa El Club de la Familia, del programa de televisión, donde son socios muchos niños desde hace ya cerca de 15 años, más de 15 años. Y tengo aquí en mis manos un regalo hermoso. ¿Saben ustedes que uno de mis colores favoritos es el chedrón? Bueno, pues el color chedrón, estoy agradecida. ¡Qué bolsa, Dios mío! Y la abro, está bellísima por dentro también. Estoy muy agradecida. Siempre lo digo, mamitas, niños, no tienen que traerme nada, no tienen que regalarme nada, porque yo de verdad que amo servir a Dios. Si yo les contara todas las cosas que Dios ha hecho en mi vida y en la de los míos, entonces lo único que tengo es gratitud. Yo no trabajo para recibir dinero, no, en serio que mi objetivo es otro. Y así que lo necesito el dinero, claro que sí. Anúnciense por favor con nosotros, porque aquí en este programa el único patrocinador que tengo es mis queridos amigos de Distribuidora Rossini. Para el proyecto con los niños en la radio solo tengo a Rossini y necesito más patrocinadores. No voy a hablar más. Gracias, muchachas. Sé que van escuchándome ahí en su vehículo, venir desde tan lejos. Lo valoro tanto y les agradezco. Claro que me gustan los regalos, ¿a quién no? Pero les digo, no estoy buscando nada de eso. Si quieren seguirme regalando, regálenme, me encantan. Pero no tengo palabras, no sé cómo decirlo. Vamos con esta cancioncita. Estoy platicándoles el día de hoy sobre la gran obra musical de Marcos Vidal. Esta obra musical que se titula El Arca y que los actores principales son los animalitos. Aquí está la paloma.
3: Por eso, en lugar de desanimarse o de traernos pensamientos negativos, nos trajo esperanza. Qué bueno es tener cerca a esos amigos que siempre te animan, sobre todo cuando lo estás pasando mal. Eso fue lo que ella hizo. Se posó en el centro del arca y comenzó a cantar.

0: fue entonces cuando entendimos lo bueno que había sido Dios con nosotros. Comprendimos que nos había salvado de morir ahogados, y no porque fuésemos muy buenos, sino porque tuvo misericordia de nosotros. Poco nos importaba ya si el pavo real era un orgulloso, o si la tortuga era lenta, o si el burro era un gruñón. Lo único verdaderamente importante era que, de algún modo, Dios nos había metido a todos dentro del arca, protegiéndonos del diluvio. Esa fue nuestra salvación, y jamás lo olvidaríamos. Y de alguna forma...
1: Pues niños, hemos escuchado solamente un poquito de la narrativa de Marcos Vidal en esta su excelente obra musical que invito a quienes trabajan con niños para que puedan representarlo. Está preciosa, está precioso ese trabajo y las canciones pues de gran calidad. Estoy emocionada, quiero invitarles porque está en la red, allí pueden buscarlo y las canciones por separado, la obra completa. Y voy a cerrar el programa con la canción de alguien que también andaba allí, que le tenemos como miedo, pero allí no se habían dado cuenta y estaba agazapada. ¿Qué significará agazapada? Vamos a escuchar a la serpiente.

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1: Estabas trabajando y otra persona se empeñó en distraerte, molestar.
2: ¡Qué curioso! Y qué rápido que se cortan las melodías. Gracias por seguir con nosotros y por, pues ya voy a cerrar el programa. Por supuesto, quiero agradecer a ustedes que nos han escuchado allá en Tijuana y a través de Radio Bahía, por supuesto, tu mejor compañía en el 1470 AM de tu radio. A usted que nos escucha en algún punto de este globo terráqueo, porque como lo mencioné al inicio del programa hoy, que uno no puede saber ya quién te escucha, quién te lee, porque pues ya estamos cada día más cercanos unos de otros. Por lo pronto, yo voy a cerrar, como mencioné, con esta reflexión o este mensaje que envío cada domingo, que todos nosotros tenemos una misión. Quiero decirle a los niños, a los jovencitos principalmente, que no estamos aquí por casualidad. Dios nos ha diseñado y tiene una misión para nosotros. Eso me gusta. Sí, somos como los agentes también nosotros. Así que hay que saber cuál es nuestra misión. Me gusta, por ejemplo, hoy que nuestro invitado fue Marcos Vidal y que estuvimos apreciando la música que él tiene para niños, que hay muchísimo material de él en internet. Pero él habla de eso y entiende también, entendió él cuál era su misión en esta vida. Alex Campos igual y muchos más. Algunos han atravesado cosas muy difíciles en sus vidas, pero y quizá en el momento sufres y te sientes mal y lloras y todo, ya sea por una enfermedad, porque alguien te hizo algo en tu cuerpo, porque alguien te está haciendo daño en tu corazón, por niños que se burlan, que te critican, que te persiguen, por personas que en el trabajo, yo no sé dónde sea que nos encontremos y la edad que tengamos, pero tú no te desenfoques. No es fácil, es cierto, pero no te desenfoques porque Dios tiene un propósito para ti, tiene una misión. Soy Victoria Aguiar, la profe Vicky, y ha sido un placer estar con ustedes. Que Dios bendiga México, que Dios bendiga a nuestros niños, desde los que están en el vientre de mamita en adelante. Hasta la próxima. Gracias a todos, gracias Ani por tu ayuda.

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Ya inició a todo volumen aquí en el 1220 de amplitud modulada, www.imer.mx/XEB. Escuchamos con los rebeldes del rock, Corre Sansón Corre, Alberto Vázquez, Olvídalo, con los Hooligans, Adiós a Jamaica, también estuvieron los hermanos Carrión, Qué Inhumano, y con los Teen Tops, Presumida. 12 del día con 15 minutos, 12 con 15, muchas gracias a todos los que están con nosotros conectados, ya sea en amplitud modulada o en línea. Oliver Rubio ya nos acompaña en los controles técnicos. Soy Hugo Castillo. También estará ya en unos 45 minutos Modesto Santos aquí en el programa acompañándoles. El día de hoy tenemos una gran selección musical. Más adelante vamos a compartirles también la voz de Angélica María, de los Hitters, de los Boppers, de los Camisas Negras, de los Silver Rockets y muchos más. Las 12 con 16 minutos, les doy nuestras vías de contacto: 55 5604 7846, el 807 004637. Muchas gracias, saludos a Arturo Vega en Tláhuac. Muchas gracias también al señor Luis, que por acá nos deja una petición musical. Las 12 con 16 minutos.

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0: Sábado y domingo, lo que acabamos de escuchar en la voz de Angélica María, y así es este programa, sábado y domingo, al filo del mediodía, le acompañamos con todo lo que sonó en la época del rock and roll. Hoy, 24 de mayo, saludos para Patti Vera, que hoy está cumpliendo 32 años. Patti, fuerte abrazo, felicidades, que la pase extraordinariamente el día de hoy. Tengo también por acá otros saludos y las canciones que ya nos solicitaron. Arturo Vega nos pidió La Puerta Verde con los Yopis para su mamá Guadalupe Bárcenas. Ya la escucharon en este segmento. También tengo por acá saludos. Dice, buenas tardes, poner una gran canción de... A ver, es la señora Georgina Hernández en San Lorenzo, Huipulco. Quiero que le manden saludos a mis hijos Jorge y Carmen Aragón Hernández. Gracias. Ah, pide Crecidito para Amar. Muchas gracias. Gracias también a Leonel Licona, que por acá nos escribe. Dice, excelente programación. Fueron tan amables de complacernos con Qué Monstruos Son, con Luis Vivi Hernández, que son canciones que ya sonaron en este segmento. También saludos para Luis, que nos pidió una canción con Los Locos del Ritmo, que también Crecidito para Amar coincidió con la petición que por acá también ya nos hacían. Vamos a otra pausa, ya las 12 del día con 31 minutos, desde la Ciudad de México.
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0: Escuchamos La Fiesta Magna para Salvador Hernández, que nos pide esta canción a cargo de Sergio Bustamante. También sonaron otros grandes éxitos que hicieron historia: Connie Francis, Invierno Triste, con los Juniors a través de los años, y también estuvieron los Camisas Negras interpretando Oh No. Faltan 15 minutos para que sean las 13 horas en la Ciudad de México, un cielo nublado aquí al sur de la Ciudad de México. Vamos a otra pausita y regresamos con más música.
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Ahí estamos escuchando a Los Diablos con Un Rayo de Sol. También escuchamos a Los Beatniks, Canción del Río Rojo, con los Silver Rockets, Unirock y Leda Moreno, El Diablito Loco. Ah, que por cierto, ¿verdad? Hoy llegan a la final de la Liga MX en los Pumas de la UNAM. Vámonos con, pues ya, a otro cortecito. Yo me despido, los dejo en la grata compañía de Modesto Santos, en los controles técnicos Oliver Rubio. Pásela muy bien, nos escuchamos el próximo martes aquí en Por Siempre XCB a las 10 de la mañana. Disfrute de cada instante de la vida, porque vida solo hay una.

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0: Arriba los aviones, los pájaros, las cigüeñas. ¿Qué andan haciendo ahí arriba? Buenas tardes, bienvenidos al amor eterno de Juan Gabriel aquí en nuestra amada institución XEB La B Grande. 24 de mayo del 2026. Escuchamos María María para la señora María de Los Ángeles, que le hemos quedado mal. Es que llega usted bien tarde. A ver, María de Los Ángeles, esa para usted, María de Los Ángeles, Días en Amor Eterno. ¿Qué más escuchamos por acá? La canción 187, Las Tardes Aquellas, La Más Querida. Ay, qué bonitas canciones, qué bonitas canciones. Es más, la música, el trabajo artístico, las desveladas y las palabras que plasmó el maestro Alberto Aguilera Valadez. Juan Gabriel en su cuaderno es un trabajo inmarcesible. ¡Ay, verdad! Inmarcesible. A ver, ¿qué dije? ¿Qué dije? Bueno, el trabajo de Juan Gabriel, ¡ay, es un trabajo inefable! ¿Qué? Bueno, la inspiración que dejó en la música, en los discos, en los escritos que haya hecho, el trabajo de Juan Gabriel es sempiterno. Ah, ¿verdad? Bueno, así le vamos haciendo en este programa de Amor Eterno correspondiente al domingo. Por favor, una palabra así rara, una palabra extraordinaria, poco común, que describa lo increíble, lo hermoso, lo fresco, lo eterno, lo que dure para siempre, el trabajo de Juan Gabriel. Una sola palabra que defina, lo que hizo nuestro paisano, ¿verdad? Sí, nuestro paisano, porque es mexicano y es de país, ¿verdad? Paisano. Así que aquí estaremos, 55-56-04-78-46, 55-56-88-32-54, o en el WhatsApp, 55-49-12-20-39. Entonces, por lo mientras, el trabajo de Juan Gabriel es inefable, inmarcesible y sempiterno. Por ahí les pido de favor que nos ayuden a describir esto. El señor Oliver Rubio, Modesto Santos, Roberto Sánchez, todos bajo la dirección de Yuriria Contreras, aquí en nuestra amada XEB. Esto es El Amor Eterno.
1: 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Esto es algo de lo que pueden escuchar en el segmento Agustín Lara en Noche de Estrellas. Hola, mi.

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0: ¡Arriba el norte!
1: Y arriba, arriba, y si no, que vean el mapa, oiga. Alberto Aguilera Valadez, Juan Gabriel en El Amor Eterno nos ha cantado No Me Vuelvo a Enamorar. Claro, ¿quién se va a volver a enamorar? ¿Se acuerdan, verdad? Cuando andaba uno de novillo. Ay, no, hombre, lavándole el carro al papá de la novia, yendo por el pan bajo la lluvia. No, no, tú no vayas, mi amor, yo voy. No, pero llévate un paraguas. No, no, no, a mí el agua me hace lo que el viento a Juárez. Y ahí va el pobre novio y se enamora del papá, del perro, del carro, de la mamá, de la abuelita, de la tía Alicia. Y cuando termina la relación, le duele todo. Así que dijo Juan Gabriel, no me vuelvo a enamorar, presente en Amor Eterno. Oiga, están llegando ya las palabras, están llegando las palabras. Martita dice, Juan Gabriel hizo un trabajo inverosímil. Ay, ay, ay, Martita, ¿dónde consiguió ese diccionario? Ay, ay, ay, qué barbaridad. Dice, él fue un personaje resiliente. ¡Ah! Válgame, la miel tan dulce. Ay, ay, ay, inverosímil. O sea que, pues, no parecía verdadero o parecía increíble, ¿verdad? Un hecho extraordinario. Ay, ay, ay, se puede considerar inverosímil. Resiliente, sí, resiliente, claro, claro. ¿Por qué? Pues porque, pues, siempre se recomponía, ¿verdad? ¿Cuántas veces cayó? ¿Cuántas veces, pues, tuvo tropiezos? Y adelante, era una sí, eso sí, estoy súper de acuerdo. Sí, era resiliente el hombre, sí. Aquí está doña María. ¿Quién es? María de Los Ángeles Díaz. Juan Gabriel era casetísimo. Casetísimo. Es que nos está mostrando un casete de Juan Gabriel ahí recargado, retrancado en una maceta. Era casetísimo, compactísimo, digitalísimo. Y bueno, todo lo que termina en ísimo. ¿Quién está por acá? Dice, hola, ¿qué tal, hermano? ¿Qué tal, hermanito? Buena tarde. ¿Les puedo pedir un saludo para mi papá Javier, mi tío Mario? Mándale un mensaje porque va sanando su pie y se lo rompió. Ay, ay, ay. Mario, Mario, adelante, usted va a salir, claro. Un saludo para mi abuelo Chan, que anda en Celaya tocando, y nosotros andamos acá en su casa de mi abuelo. Aguas con las cajas fuertes del abuelo, ¿eh? Ah, que Mario se, pues, fracasó ahí con su pie. Ay, ay, ay, no puede ser. Pues todos estamos seguros que poco a poco, pues, se va a ir sintiendo mejor. Fue una mala noticia. Hay altibajos en la vida, querido amigo. Deseamos que de todo corazón deseamos que salga adelante lo más pronto posible. Sí, sí, sí. Y que haya un reverdecer en su salud. No se me agüite, no se me agüite. Le deseamos que haya vitalidad. Pronto va a sentir plenitud en su salud, estoy seguro. Pero siga las recomendaciones, ¿eh? Está con la patita mal, perdóneme por lo de la patita. y quiere jugar fútbol. Ahorita van a ver la final de fútbol y le va a dar patadas al sillón, pues no. Entonces, pues vamos y regresamos con el permiso de ustedes. Estamos buscando palabras extraordinarias, palabras no comunes, ¿verdad? Para describir el trabajo del maestro Alberto Aguilera Valadez, Juan Gabriel, en nuestra amada XCB. Estamos de vuelta. Buena tarde.
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0: Las 2 de la tarde con 49 minutos. Nunca había amado así, ¿verdad de Dios? ¿Verdad? Ay, ay, ay. No siento nada, ¿verdad? No siento nada, porque todo soy de ti. Ay, ay, ay. Juan Gabriel en El Amor Eterno. Saludos, señora Elba y su nieta. Están allá en Chiapas escuchando Amor Eterno, y dice la señora Elba, dice, a ver, que me dé una duda a mí y a mi nieta, ¿qué le hizo el viento a Juárez? Ándele, ¿cuándo dije eso? ¿Eh? ¿Por qué nunca le hacía nada el viento a Juárez? Pues porque era fuerte, porque, claro. Fíjate, se manejan ahí varias, ¿cómo le podríamos llamar? Mitos, leyendas. En el Castillo de Chapultepec hay un mural del pintor Orozco, creo que sí es de Chihuahua, ¿verdad? Entonces, una de las razones más aceptadas que en este mural proviene esa frase, ¿no? Porque Juárez en todo lo alto del mural está sosteniendo el asta con la bandera, un asta, y Juárez, bueno, el mural se llama Juárez, símbolo de la República contra la intervención francesa. Ahí en el Castillo de Chapultepec, en este mural, les decía, Juárez sostiene la bandera mexicana que ondea con la fuerza del viento, ¿no? Mientras el cabello, pues, está alborotado, pero su postura inalterada, o sea, firme ante el ventarrón, esa es una. Hay otra que dice que de chamaquito, él y sus amigos, pues ya sabe, de traviesos, ¿verdad? Se suben a una lanchita. Oiga, yo dije lanchita, ya estoy cambiando todo, ¿verdad? Pues sí, en una canoa, en una lancha, en un canalete, no sé, pero bueno, así dice, ¿no? Y que fueron sorprendidos a media laguna por un ventarrón. Mientras los amigos, ¿qué cree que hicieron? Se saltaron al lago, vamos, córrele. Ahí deja Benito, nosotros nos vamos, ¿no? Entonces Juárez permaneció ahí en la lancha, mostrando valentía y resistencia ante la tormenta. Pues eso es lo que se platica, ¿verdad? Bueno, ahí está. Muchas gracias, señora Elba. Él dice, yo le contesté a mi nieta, porque mi nieta me preguntó, ¿y qué le hizo el viento a Juárez? Pues yo le dije que lo refrescó. Claro, claro. Hay que dar alguna respuesta mientras empieza uno a ver los libros, ¿verdad? A ver lo que se dice. Oiga, María de los Ángeles, ya le pusimos su canción, ¿eh? Yo no sé lo que me pasó. Ándele. ¿Cómo dice el poema? Vida, nada te debo, vida, estamos en paz, doña Mariquita. Bueno, faltan palabras que están llegando. Dice, hola Modesto, buenas tardes. De las palabras que al principio mencionaste, quisiera explicar alguna de ellas. Claro, claro, pues para eso estamos, para entretenernos, ¿verdad? Dice, inefable. Cuando dices que el trabajo de Juan Gabriel es inefable, es hermoso, increíble, que no puede describirse con palabras. ¡Oye, oye! Eso es. Claro que sí. Gracias. Que tengan buena tarde. Vamos y regresamos. No, ya nos vamos, porque ya son las 2:53. Con el gusto de saludarles, con el gusto de saber que están del otro lado. Nosotros estamos pagados con esa voluntad, con esa Ay, ay, ay. Vámonos ya, mi querido Oliver. Muchas gracias, que tengan buena tarde. Don Javier Reséndiz en Tequisquiapan. ¿Qué dice Tequisquiapan, Querétaro? Me gustaría que pusieran Te Sigo Amando de Claudia Ramírez y Katy Jurado. Ay, vámonos. Esto fue Amor Eterno.
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1: Doctor Alfonso Ortiz Tirado, voz pionera de la canción romántica.
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1: El doctor Alfonso Ortiz Tirado fue el intérprete más querido de Latinoamérica en los primeros tiempos de la canción romántica popular. Su estilo de tenor académico, limpio en sus interpretaciones, enmarcó toda una época e inspiró a otros cantantes. Fue además un brillante médico ortopedista que invirtió sus ganancias como cantante en la construcción de una clínica para pacientes de

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Edificios y rincones, huellas de nuestra historia. Uno de los edificios más hermosos de la Ciudad de México es sin duda el Palacio de Bellas Artes. Se encuentra a un costado de la Alameda Central y no solo tiene la más elegante sala de espectáculos de nuestro país, sino que también alberga una magnífica colección de murales, salas de exposiciones, un museo y mucho más. ¿Le gustaría conocer su historia? La primera piedra para la construcción del Palacio de Bellas Artes se colocó el 12 de noviembre de 1905, en pleno auge porfiriano. El proyecto había sido encargado al arquitecto italiano Adamo Boari, con el fin de sustituir al antiguo Teatro Nacional de tiempos del presidente Santa Anna. El predio seleccionado estaba entre las calles Mariscala, Puente de San Francisco, Santa Isabel y Mirador de la Alameda, que actualmente son las avenidas Hidalgo y Juárez, el eje central y la calle Ángela Peralta. Se planeaba concluir en solo 4 años. Sin embargo, el estallido de la revolución detuvo la obra y solo quedó concluido el exterior, aunque sin el recubrimiento de la cúpula central. El palacio permaneció como un fantasma urbano hasta que se reanudaron los trabajos

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1: ¿Sabe usted qué es la toponimia? Es el estudio etimológico del origen y el significado de los nombres propios de los lugares. Hoy hablaremos de Atlixco, cuya palabra está conformada por dos cadenas de sonidos que provienen del náhuatl. Atl, agua. Ixco, en la haz o superficie. Por lo que Atlixco significa, en la superficie del agua. 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

la pita jaiba en el mercado de Reynosa. De Reynosa, ¿verdad? De Villahermosa. No, ahorita los de Tabasco están silbando, ¿verdad? Mercado de Villahermosa. Así es. Hola, buenas tardes. ¿Cómo están, querubines? ¿Qué dicen? Es domingo, como que hace frito, ¿verdad? Hace frijolito. 24 grados centígrados. Oliver tiene calor, el hombre. Dice que está ardiendo él. Yo estoy con un frío, ya llevo 2 litros de café. Traje una cotorina de allá del pueblo para que me arrope los cuadriles. Y bueno, pues que tengan buena tarde. Gracias por estar sonoreando. Oiga, usted el mercado de Villahermosa con don Ángel León y sus vocalistas. Parece que estuviéramos viendo el mercado, ¿verdad? Menciona los productos, ve uno hasta los colores, ¿verdad? Ir a un mercado, no tan

0: solo en Villahermosa, en cualquier parte de la República Mexicana, es platicar con lo que da nuestra madre tierra, esos frutos tan hermosos, tan... Ay, a veces queda uno boquiabierto porque dice, qué bonita fruta, qué bonito. No, no, no, es que está cara, ¿verdad? Es cuando ya se cae la imaginación y el romanticismo. Oigan, también estuvo por acá, yo no como nada, no, yo no camino más, yo no camino más. Humberto Cané, ¿eh? De nada, yo no camino nada. No, ma. Nah, yo no camino nada. Humberto Cané y los Tres As. Y comenzamos esta entrega musical a sus benditos oídos con Emir Boscan y sus Tomasinos. La canción lleva por nombre Yolanda. Todas las Yolitas que nos escuchan, pues a lo largo y ancho del territorio nacional, allá en de nuestras fronteras, de haber también Yolandas, porque Yolanda es un hombre, pues muy socorrido acá en nuestra tierra, ¿verdad? Claro. Pues reciban un saludo de Oliver Rubio, Modesto Santos, Roberto Sánchez, bajo la dirección de Yuriria Contreras en Sonoreando. Pues vamos a alegrarnos, vamos a tratar de movernos para que baje el bocadito que hemos llevado ya con varios minutos, ¿verdad? Atrás, buen provecho, son las 3:16. Recuerde, si ha comido bien o ha comido mal, 100 pasos debe dar.
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0: Las 3:18. Rumba.

0: En este 24 de mayo, domingo, marca el calendario que pues se celebra a María Auxiliadora y a San Vicente de Lerins. Son los santos que hoy estaremos festejando, ¿verdad? Si lleva por nombre María Auxiliadora o Vicente, lo vamos a abrazar. Le vamos a dedicar las mañanitas aquí, Oliver y un servidor. No, hombre, somos buenos cantores, claro. Nos han contratado en Bellas Artes. Sí. Bueno, afuerita, ¿verdad? Pero hemos estado en la puerta. Sí, fuimos a buscarlo otra vez, unos ajolotes ahí a los puestos de artesanías. Y estuvimos en Bellas Artes, afuera, pero estuvimos. Oiga, escuchamos a Don Hugo Blanco. 24 de mayo vino Don Hugo Blanco desde Venezuela. Este señor con su arpa, ¿verdad? Desde Venezuela, cantante, músico, compositor, arreglista. También cuando se iba la luz en su casa, iba por los listones para ponerle a los fusibles, ¿verdad? No te preocupes, mi amor. Voy corriendo a la palería para comprar listones y yo te arreglo la luz, mi amor. Hugo Blanco con Moliendo Café. Y es que estaban moliendo café y se fue la luz. Ay, ay, ay, carambas. ¿Quién está por acá también? El Mambo de la Merced. La Merced, un saludo para el barrio de La Merced. Un mercado histórico. Cuenta la historia, valga usted la expresión, que desde 1860 ahí estaba el puesterío, ¿verdad? En el barrio de La Merced. Bueno, desde la colonia, ¿verdad? Sí, el barrio de La Merced. 120 años después que inauguran la central de abasto, pero el mercado de La Merced ahí sigue. Usted va en el metro. Desciende usted en el metro La Merced y hay una entrada que sales al mercado de hoy. O sea, sales del metro y de pronto sales en el puesto de Doña Chona, ¿no? Ay, señora Chona, ¿cómo le va? Pues yo vengo aquí a... Me equivoqué de salida, pero me voy a llevar jitomate. ¿Cómo lo tiene el jitomate? No, fíjese que está pues, carito. Bueno, me regreso al metro, por favor. Y comenzamos con La Gloria Eres Tú, del maestro José Antonio Méndez. Qué bonita canción, qué bonito bolero. La Gloria Eres Tú. Ay, ay, ay. Nada más que le pongan ese recadito en la puerta del refrigerador. El esposo, la esposa, o quien pase por ahí, ¿verdad? Aquí dejo mi recado para Chonita. Ay, la gloria eres tú. Ay, qué barbaridad. Oiga, pues aquí vamos, aquí la llevamos como pateando un bote, ¿no? Oiga, ¿qué mercado usted recomienda de su ciudad, de su municipio? ¿Qué mercado, ahorita que hablamos del mercado de La Merced, qué mercado nos recomienda visitar? ¿Qué mercado tiene historia? ¿Qué mercado tiene alguna característica sobresaliente? No es que en este mercado vino a comer tal personaje. Por ejemplo, aquí el de Miscuac, de aquí el mercado de Miscuac, el de Molinos, está una marisquería, no, una, un puesto de pescado. Y tienen un letrero. De aquí, aquí le llevaban su pescado a Juan Pablo II. Ahí está, sí. Ahí van a comprar el pescado en el mercado de aquí de Miscuac. Bueno, no, ahí es un puesto. O sea, lo traían de Veracruz. ¿Quién? Bueno, recomiéndenos un mercado en esta tarde de Sonoreando.
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7: A las 3:35, que suene, que suene.

Alright, como dijeran los primos, ¿verdad? Alright, very good. Ay, ay, ay. Como masco esa lengua, ¿verdad? Pero en tacos, ¿verdad? Con 6 tacos de lengua. Ay, rica la lengua, ¿verdad? ¿No te gusta, Oliver? Ay, no. ¿Qué vamos a hacer con tu... con tus melindres? No seas melindroso. Ay, pobre de tu mamá, imagínate. ¿Qué le haré de comer a Oliver? Ay, no. Es el único que no come lo que hago en casa. Bueno, escuchamos Calle Luna, Calle Sol, Esquina Luna y Sol, Héctor Lavoe. Y antes, ojalá que llueva café en el campo, ¿verdad? Juan Luis Guerra y su 440. ¿Por qué que llueva café? Que llueva jitomate, ¿no? Pues sí, estaría bien. Pero es que el café es un producto que participa no tan solo en la, pues en el cultivo de varios campos, ¿verdad? En nuestra América Latina. Participa en el sustento de las economías, sí. Es símbolo del trabajo. El café tiene un simbolismo muy importante, ¿verdad? Sí, pues ojalá que llueva café para que nutra la tierra, para que la tierra nos dé productos. Esos productos llegan a nuestra mesa. Muchas gracias a las manos de nuestros hermanos campesinos y campesinas. Ojalá que llueva café en el campo. Y se refiere a una región de allá de República Dominicana, Villa Vásquez, ¿verdad? Villa Vásquez, un municipio de RP, la República Dominicana, que llueva café. Pues esas son las canciones que les presentamos en esta entrega musical. ¿Eh? ¿De veras? Ah, claro, nosotros somos cafetaleros. Oliver, eres un buen cafetalero. Café, ahí iba a decir la marca. Tú sí que eres un buen cafetalero. Y salía un señor con sombrero y se veía el humito de la taza de café. Tú sí que eres un buen cafetalero. Y se antojaba el café. Vea usted la publicidad lo que hace, ¿no? Pasan un taco de chorizo y va a la cocina luego. Por eso es bonita nuestra tierra, es cierto. Pepe Arévalo es lo que canta, ¿verdad? Saludos para Marlene Bouchan Garibay. ¿Qué tal? ¡Dice! ¡Oye! Oh, ¡qué bonito es México! ¡Qué bonita es nuestra tierra! Don Pepe, lo recordamos con amor.

0: y pensar que...
1: José Guízar Morfín, Pepe Guízar, nació en 1906 en Guadalajara, Jalisco, pero vivió en la Ciudad de México desde su juventud y hasta el final de sus días.
2: Mexicano de verdad, México es mi capital.
1: Aunque empezó a estudiar leyes, su amor por la música lo llevó a truncar esa carrera para dedicarse a la composición.
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4: La hora íntima de Agustín Lara.
1: Pepe Guízar fue un gran admirador de Agustín Lara. Escuchaba su voz y sus canciones todas las noches en el programa La Hora Íntima, que se transmitió en XCW entre 1931 y 1958.
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1: Con la escuela larista como ejemplo, Guízar consiguió un estilo propio, que se hizo evidente en composiciones como Sin ti, bolero popularizado por el trío Los Panchos en 1949.

0: Báilele, don Alejandro Godínez. ¿Cómo vamos, don Alejandro Godínez? Dice que fue al centro de salud, pero es domingo. Es domingo, don Alejandro. ¿Sí le atendieron hoy, domingo? Ah, muy bien. Un saludo para dos trabajadoras del Centro de Salud La Coruña, la señorita Cristina Hernández López, doña Elena Navarro Benítez, señorita Elena Navarro Benítez, de parte del señor Alejandro Godínez. Ay, ay, ay, la matancera, la santanera, ah, qué bonita música, oiga usted, dan ganas de dar unos pasotes, ¿verdad? Unas vueltotas. ¿Qué le hace que los vecinos que digan que estamos locos? ¿Qué le hace Angelitos Mendoza? Estábamos en el chisme y se cortó la comunicación. Hábleme. Me da gusto que ya tiene noticias, pues, de la gente ausente, ¿verdad? Qué bueno que ya está su cabecita en paz. Eso me agrada. Dicen que de los males el menor, Angelitos, ¿eh? Así es. Bueno, oigan, han llegado mucha gente y no la hemos atendido como se merece. Ay, doña Meche Macías. ¿Cómo está, doña Meche? Dice, ¿cómo se llama esa canción que habla de Michoacán? ¿Cómo se llama? Es la santanera, ¿verdad, mi querido Oliver? La de Michoacán. Sí. ¿Usted es de Michoacán, doña Mercedes? ¿Sí? Ah, sí, es cierto. Usted es de Michoacán, claro. Ahorita, es que andaba yo en el chisme, entonces no me di cuenta. Perdónenme, es que luego, pues, voy por información, ando viviendo de qué hablo, ¿verdad? Sí, ahorita lo investigo, doña Meche, gracias. Ah, usted es de Ario de Rosales, Michoacán. Sí, ya sé, entonces, usted es de ahí son los Bukis, ¿verdad? Sí, de ahí Marco Antonio Solís y sus primos que andaban en el mercado tocando, dicen, ¿verdad? Dicen, ¿y por qué Ario de Rosales? Que porque es el nombre o apellido de un general que allá encontró... O ya tuvo una batalla, algo así, ¿verdad? Ay, explíqueme usted. Nos están escuchando en Playa del Carmen. Ay, ay, ay, andan en bikini. Qué barbaridad, ¿eh? Carmen, en Playa del Carmen. ¿Por qué del Carmen? A ver, ¿por qué del Carmen? Pues por la Virgen del Carmen. Por la Virgen del Carmen. Claro, así dice la historia. Así dice la historia. ¿Por qué le pusieron Playa del Carmen? Entonces le preguntas a estos aparatos del malino, ¿verdad? Y te contestan, sí, te contestan, te dicen, pues porque vinieron los españoles, le pusieron Playa del Carmen. Sí, así es. Claro. Un saludo para todos ustedes allá en Playa del Carmen. Pues recibe el nombre, ¿verdad? La Virgen del Carmen, patrona de los marineros y pescadores, y que, en maya, el nombre de esa playa o de esa zona, Xamanja, vamos a Xamanja, que en maya significa agua del norte, pero que, pues, ya después con el sincretismo, con la combinación española y mexicana, pues le pusieron Playa del Carmen. Así dice, ¿eh? El libro. Muy bien. Mercedes Macías, gracias. Alejandro Martínez. Hola, doña Alejandra, ¿qué dice? Un saludo para mi mamá Silvia, saludos. Gracias por su atención y amistad. Gracias a ustedes. Luis y Vicky, la pareja romántica de México. ¿Qué quieren escuchar? Si saludan a mis queridos nietos, mi querido Santi, mi bella Dani. Se los agradezco mucho.
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1: En el noreste de la República Mexicana, en la Huasteca Potosina, nació Severiano Briceño en 1902. Pronto su familia se mudó a la Huasteca Tamaulipeca, donde él encontraría la inspiración para crear su primera canción, Escolleras, que fue grabada por el trío tamaulipeco conformado por el maestro Briceño y los hermanos Guillermo y Rafael Samperio.
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0: La primera canción con la que Severiano Briceño alcanzó popularidad fue el guapango El Toro Requesón, grabada por el trío Asencio del Río con la orquesta de Manuel Esperón para la película Las Cuatro Milpas de 1937.
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0: Eran años de cambio en México. La capital crecía con la migración del campo a la ciudad y la música vernácula se escuchaba permanentemente en la radio. Ese es el caso de Ya lo pagarás con Dios, de 1941, que fue grabada por Severiano Briceño y sus camperos.

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supuestamente amenizando la fiesta, y el cantante se atreve a decir: ¿quieren otra, verdad? ¿Quieren otra? ¿Nos vamos o nos quedamos? Y ya la gente, ya váyanse. Y siguen cantando, ¿verdad? Hoy escuchamos el pianito. ¿Cuál pianito? Pianote del maestro Rubén González con Manchero, doña Celia Cruz con Burundanga. Ay, ay, ay. Me están preguntando, dice, ¿por qué? Dice, ¿por qué no vino ayer? Digo, ay, es que me puse hasta las manitas. No, sí, que me sacan así. No, no, en calidad de muñeco de trapo. No, no, no. Es que yo tomo mucho, tomo mucho, sí. Me tienen que poner alcohol en el ombligo ya después de la tomadera, ¿verdad? Sí, así pasa. Tenía un tío que así le se ponía temblorino. Y la tía decía, ay, con qué te alivio, viejo, con qué te alivio. Pero ¿quién te mandó? ¿Quién te mandó, oiga? Y ya, ponme alcoholito en el ombligo. Pues sí. Sí, yo tomo mucho. Mira, en la mañana tomo café. Luego tomo la pecera. Luego tomo el metro. Luego tomo mi camino para llegar hasta acá, sobre Real de Mayorazgo. Jijiji. Ay, ay, ay. Bueno, doctor Lázaro Aguilar, estaba jugando dominó con su sobrino, con Cristian Nava. Se antoja, ¿verdad? Se antoja ahorita un cafecito. ¿Y qué tal, Ay, nos están escuchando allá en, fíjense, en Puerto Vallarta. Bueno, el municipio de Puerto Vallarta, que es Bahía de Banderas, está dividido por un río que es el río Ameca, dice don Carlitos. Dueños, vénganse al río, tráiganse al tío, qué bueno que está el ambiente. Ya estoy cantando. Don Carlitos Dueñas, ay, nos debería invitar a su tierra, a 100 radioescuchas de la XCB, 100 allá en su río, mojándonos los pies. Ay, ay, ay. Y usted con su tocadiscos y todos bailando a la orilla del río. Raquelita, ¿cómo le va, mi Raquelita? Raquelita, José Luis, sí, está cumpliendo años 73, ya me avisaron, Raquelita, dice, para que recuerde un poco de su juventud en la raza, dedicarle la canción de la Sonora Santanera, mi barrio querido y sus mañanitas, y se nos fue a San Diego, Raquelita. Ay, ese hombre, pero qué gran hombre, es verdad, se fue bien trabajador, compró su terrenito, lo fue limpiando, iba los domingos, dice, a limpiar el terreno. No, hombre, y ahora su taller de bicicletas. Bueno, me sé toda la vida de don José Luis, qué bárbaro. Como dice un amigo de aquí de universidad, dice, qué bárbaro, muchachón, qué bárbaro. No. Un saludo para mi querido Viviano. Buenas tardes. 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Cumplió en marzo 46 años de dar servicio en la colonia Arenal, primera, segunda.

0: La colonia Roma, ¿qué dice? Dice, ya van a comer. Ay, ¿qué van a comer? Van a esperar ya el partido de fútbol. Ay, ese fútbol, fuchibol. ¿Se acuerdan de quién decía? Ese pasecito a la red. Ay, ay, ay. ¿Quién decía esa frase? Ese pasecito a la red. Había un señor estudioso que decía, sigan ahí con ese pasecito a la red, eso que adormece. Bueno, vamos a la pausa. Un saludo para el señor Cerero, para su mamá, la señora Esperanza Cruz, el día de hoy están aquí comiendo. Un abrazo para todos. La canción de Oscar de León, la que quieran, para mi mamita hermosa, doña Pelancho. Ahorita buscamos algo. Buenas tardes.
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1: Escuchamos a nuestra querida India de Oriente, doña Luisa María Hernández, con A Bailar el Son, antes por la madrugada con don Celio González y la Matancera. Ahorita me dice la señora Rebeca, doña Rebeca, un saludo a doña Rebequita López, acá en la Gustavo Madero, dice, ahorita que mencionaste que está, que te pones hasta las manitas, dice, ¿sabes qué significa estar hasta las manitas? Dice que se refiere a que antes el pulque se transportaba en una especie de bolsas de cuero, ¿no? O recipientes de cuero cocidos. Entonces, estas vejigas las rellenaban con pulque, la bebida tradicional, eran hechos de cerdo o de chivo, y se llenaban hasta las manitas, o sea, el cuero, ¿verdad? El cuero del animal, y se llenaban de pulque estos recipientes hasta las manitas, es decir, hasta las patitas que todavía se alcanzaban a observar, ¿verdad? En este cuero recocido. Entonces, por eso se decía que eran, por eso se dice que te pones hasta las manitas, ¿no? Esta frase se fue aceptando y ahora describe que está uno saturado de alcohol, de alipús, ¿verdad? Ay, ay, ay, muchas gracias, doña Rebeca. Gracias por participar. Dice, hola, hablo desde Chihuahua. ¿Cómo está Chihuahua, don Arturo Guadarrama Silva? Dígame usted, por favor. Ah, que está muy bien, qué bueno. ¿Podrían complacerme con la del vino añejo de Rubén Blades? Ay, ay, ay, ándele, andan bravos, ¿verdad? Doña Meche Macías dice, me puse hasta las manitas. ¿Fue cumpleaños de quién? Ya nos mandaron la foto. El jueves aprendí a hacer más postres. ¡Qué barbaridad! Nada más nos están antojando y nosotros con una taza de café. Viudo, mire, el café no tiene ni concha, ni ojo de pancha, ni te coloco, ni bolillo. Nada tiene para acompañar nuestro café. Nada más nos damos un traguito y nos miramos, Oliver y un servidor, porque no tenemos lo que ustedes tienen. Tienen esa curia, ese conocimiento para hacer pasteles tan ricos. Ay, ay, ay. Un saludo para Cristinita Tapia, para don David Yáñez, para los Rojas aquí en la Agrícola Oriental. Están trabajando, ¿no? Qué bonito, ¿verdad? Qué bonito que estén trabajando. Pero ustedes trabajan diario. Yo creo que han de querer comprar la Agrícola Oriental, ¿verdad? Bueno, ahí se cooperan, ¿eh? Ahí se cooperan. Bueno, aquí quien llegó, dice, feliz tarde de domingo y semana, gracias, muchas gracias. Mis nietos te oyeron y se sintieron felices. ¿A poco sí? Los queridos nietos de esta pareja de románticos, Santi y Dani, sí, los mandan saludar sus abus, Luis y Vicky, sus abus, ¿verdad? Sus abus bien bailadores. Ay, ay, ay. Bueno, vamos y regresamos para seguir sonoreando. Es domingo, hay que sonorear, hay que ver la vida campechana, la vida cachetona, ¿verdad? Hay problemas que no tienen ni solución, pues déjelos ahí tantito que reposen. Ya habrá quien nos eche la mano, ¿verdad? Porque también pedir ayuda se vale, gritar me duele, aquí estoy, ayúdame, empújame. Si no hay que ser tan orgullosos, luego a veces pedimos ayuda y a veces no queremos pedir ayuda, pero es necesario también hablar. Vamos y regresamos, son las 4 de la tarde con 34 minutos, todavía nos queda mucho tiempo, todavía la tarde es joven, la tarde le están saliendo barritos porque es tan joven que se ve en el espejo. Esto es Sonoreando.
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La radio fue la gran ventana que permitió al público de México conocer a los grandes artistas de otros países que hicieron furor en nuestros escenarios. Ese fue el caso del puertorriqueño Bobby Capó, que conquistó muchos oídos y corazones más allá de su Caribe natal.

Corría el año de 1949, cuando la música de Bobby llegó a México a través de las ondas hercianas. No obstante, su vínculo con nuestro país ya tenía antecedentes. 3 años antes, el cantante puertorriqueño había grabado Me dices que te vas, una composición del michoacano Miguel Prado.

destacar que también los mexicanos cantaron sus canciones, especialmente Piel Canela, su bolero más emblemático. Desde su creación en 1949 hasta la actualidad, este tema sigue siendo un clásico indiscutible. Escuchemos la interpretación que hizo de esta canción Germán Valdés Tintán en la película El Mariachi Desconocido de 1953.

una tarde hermosa, exquisita, calentita, amorosa, de verdad, estar leyendo sus mensajes. Eliseo, ¿cómo está usted, Eliseo? Dice, yo quiero que saludar a todos, a Oliver, a Vilchis, a Oseguera, a Alejandro, a Claudia Espinosa, Ivón Castillo, Antonio Banduni, Rodrigo González, Arturo Cortés y Valderas. A mí, muchas gracias. Esto se siente bien bonito. Están en Tlaxcala, en especial la familia Varela, Romero y el tío Quique Lemus. Tío Quique, ¿qué hay allá en Tlaxcala para saborear? Y en Puebla, ¿quién está en Puebla? Ay, los Urbano Power, Urbano Yáñez, familia hermosa, amorosa, espiritual, de la cual pues me jacto, ¿verdad? Sí, de decir, tengo un cachito de esa familia. Saludos a la Guaparelli, a Melissa y Génesis. Hola, nenas, ¿cómo están? Escuchando la XCB. Ah, me encanta, gracias. A Lolita, también amorosa, al contador Emeterio, a Rufina, a Eva Bulmaro, a los Urbano Power, allá en Huauchinango, Puebla. Muchas gracias por escuchar la XCB. Sí, que tengan excelente tarde, sigan así abrazándose, sigan queriéndose, procurando la familia, porque cuando esos valores se siembran, somos capaces de transmitir esa felicidad a los que pasan a nuestro lado, al vecino, al compañero, ¿verdad? Aunque no tengamos los apellidos, pero ya con una sonrisa que traemos adentro, pues la contagiamos, ¿verdad? Felicidades, que tengan buena tarde allá en el Guachi. Oiga, vamos, ¿qué escuchamos por acá? Mientras tanto, la sinfonola sonando, fíjese, rolando la serie con Vagabundo. Así han dado los últimos días de Vagabundo. También estuvo Víctor Piñeiro y los Melódicos. No es cierto, fue Alberto Beltrán con el Chipi Chipi, que le dice a la señora, ¿verdad? Nos vamos a ir de luna de miel y te voy a comprar un avión. La señora bien creída, oiga. ¿En avión nos vamos a ir a la luna de miel? Sí, pero de la feria. Dice luego, te voy a comprar un tren, mi amor, para irnos de luna de miel. ¿Cuál tren? El trenecito de Chapultepec. Ay, bueno, vamos y regresamos con las mañanitas, porque hay que abrazarnos, estamos subiendo otra montaña más, y hay que festejar todo lo bueno, hay que repetirlo una y otra vez, porque nuestro corazoncito tiene muchos oídos, muchas orejitas, y luego, pues, si no le hablamos de que estamos felices, pues, el corazón también dice, no, yo ya no voy a hacer lo que ustedes dicen, siempre andan de malas, pues, yo también pongo de malas. Por eso regresamos con las mañanitas aquí a Sonoreando, aquí en nuestra amada institución, XEB. Gracias.

0: riquitín, riquitín, riquitín. Sonaron los cañonazos. Ay, ay, ay. Sonaron los cañonazos, Güelfo. Antes, qué padre, madre es la vida. Bienvenido, Granda. La Sonora Carruseles también. Y por supuesto, Tito Gómez y su orquesta Riverside. Con este. ¿Qué cantó Tito Gómez? Ah, Dolorido. Adolorido con Alfonso Esparza Oteo. Adolorido. Vamos a las mañanitas, hay que abrazarlos, hay que abrazarlos. Señoras y señores, por favor, todos cierren sus ojitos porque vamos a mandar toda la vibra, toda la energía positiva a estos seres hermosos, compatriotas mexicanos, ciudadanos que han nacido, que han celebrado ayer, hoy, un año más de vida, han escalado una montaña más y ahí están con sus familiares, seres amados y queridos. Ahorita vamos a comenzar con las mañanitas porque fíjese que ya casi nos vamos. Ah, todavía viene Perfume de Gardenias, todavía. Sí, así que pues los vamos felicitando, ¿verdad? Sí. Nos vamos en este momento hasta la colonia 20 de noviembre. Ahí está Rocío Rodríguez. Está cumpliendo 63 años. Rocío, sigue con esa energía, sigue con esa dulzura. Gracias por compartir tus palabras, tu voz aquí con la XCB. Rocío, Abigail Villarreal, de parte de su tía Genoveva Flores, 34 años, Abigail, tu tía hermosa, pues te ama, te quiere, te protege y por supuesto juntas formando la solidaridad femenina. Felicidades, Abigail, allá en Ciudad Neza. Dieguito García, 12 años, de parte de tu mamá Tere, ya te hizo tus pambazos, ¿verdad? Qué bueno, qué bueno. Hacen un gran equipo, Diego. Ahí está tu manager, tu entrenadora, tu mamita. Y nos vamos hasta la colonia Azteca, allá en Nuevo Necaxa, Puebla. Mi querida Vania, pequeña, chiquita, 3 años estás cumpliendo. En esos 3 años nos has enseñado que la vida se disfruta con ojos de sorpresa, que un charco es una mar, que un mar es para jugar. Gracias por todo, que Dios te bendiga. José Luis y Josefina en Tijuana también, un abrazote. A la prima de Marlene Buchan, María de Lourdes, felicidades. Aquí están sus mañanitas. 1, 2, 3, dicen.
1: Lo esperamos mañana a la misma hora.
0: Ahí están las mañanitas. Ahí están. Felicidades a todos los celebrados, los celebrantes. Abrazos. Sigan adelante. Bajar una rodilla se vale, pero para después tomar vuelo. ¡Felicidades!

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2: La comicidad en la carpa y en el cine mexicano. Jesús Martínez Palillo.
3: Dígame cómo se llama. Andrés, José, Antonio, ¿cómo?
4: Ah, bueno, ¿así sí? Explíquese y nos entendemos. Me llamo Palillo Delgado Sánchez de la Barquera, Dávalos de los Mares y Saltamontes.
3: ¡Basta! ¿Dónde nació usted?
4: En mi casa, señor.
3: Pregunto, ¿en qué parte?
4: ¿En el suelo?
3: ¿En qué lugar?
4: Pues así entrando a mano izquierda junto al lavadero, señor.
3: ¡Silencio!
2: Nació en Guadalajara, Jalisco, el 13 de abril de 1913. Su primer contacto con el teatro fue a los 19 años, cuando era primer soprano del coro de la Catedral Tapatía. Sin embargo, una afonía crónica frenó su carrera como cantante. Debido a su delgadez, causaba risa a la gente cuando trabajaba como corista, así que optó por hacer papeles cómicos. Comenzó a actuar en una carpa como ayudante de Don Chicho, el cómico de la nariz chueca, y con quien adquirió el mote de Palillo, y quien lo impulsó a dedicarse a la comicidad. La comicidad en la carpa y en el cine mexicano.
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y de pronto el día dio vuelta y de pronto se perdió. Sin embargo, han quedado nuestras huellas, nuestros rastros de lo que hemos hecho en este domingo. Y es que ahorita tratamos de voltear la vista atrás y nos damos cuenta del trabajo que hemos hecho, del camino que hemos recorrido, y nos sentimos satisfechos. Gracias domingo, gracias tarde, gracias por permitirnos estar contigo.

0: Y aquí estamos escuchando música, la fiesta, porque es una fiesta la vida, porque es una fiesta la tarde, porque es una fiesta el estar escuchando música, y así lo vamos a tomar. La fiesta, el maestro Joan Manuel Serrat, antes la orquesta de Chuck Anderson con Ojos Españoles, y partimos esta entrega musical para sus benditos oídos con Rafael Acarrá, que repite fiesta, porque la vida debe ser eso, debe ser una fiesta. Oliver Rubio, Modesto Santos, bajo la dirección de Yuriria Contreras, aquí estamos, contentos, satisfechos de que usted nos haga eco del otro lado. Permítanos ser sus compañeritos de esta tarde, permítanos estar junto a ustedes. Eso para nosotros es un privilegio. Bienvenidos a nuestro, de todos, el perfume de gardenias ha comenzado.
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5:28. 5:28, estamos a tiempo de amar. Sí, claro, estamos a tiempo de amar. Estar en este espacio sin límites. Amar cuando transcurren los minutos, los años, la eternidad. El amor estará. A nuestro planeta le sobra el amor, solamente y sencillamente tomarlo y reproducirlo, replicarlo con palabras al ser amado, al prójimo. ¿Estamos en tiempo para amar? Claro, claro. Un te amo, un te quiero. Son sencillamente palabras donde fluye el sentimiento. Y claro que estamos a tiempo para amar. Es el perfume de Gardenia, es el perfume de todos. El perfume del atardecer. El perfume que llega a través de nuestra amada XCB. Escuchamos a la muñequita que canta Marilú con la canción Fidelidad. Potosina ella, nuestra Marilú. Antes, estoy en tiempo de amar. La orquesta de Tommy Dorsey aquí en nuestro perfume de gardenia, sí. Comenzamos con el bolero de don Vicente Garrido, No me platiques más, Nat King Cole, también aquí en este desfile musical. Saludos para la señora Oración Sandoval Domínguez, felicidad, buena aventura y todos los parabienes al encuentro de su camino. Un año bien trabajado, un año bien convidado, un año en solidaridad con todos sus seres queridos. Felicidades por allá por Puebla, que estén bien y que la dicha siempre esté a su lado. Habrá piedritas que pues se aparezcan, ¿verdad? Pero con una buena patada se hacen a un lado. Que tenga usted excelente tarde de domingo y excelente cumpleaños. Por acá, ¿quién nos visita en Aguascalientes? ¿Quién estará? Ah, el señor Francisco Benavides, don Paquito, ¿qué tal? Buena tarde. Gracias por estar aquí en el Perfume de Gardenias. Alejandra Martínez, bienvenida. Pues vamos y regresamos con el permiso de usted. No se vaya, la tarde todavía es joven. Y su hermana la noche todavía no ha decidido venir por ella. Así que vamos a disfrutar nuestra tarde dominical. Con permiso, esto es El Perfume de Gardenias.

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0: tarde del domingo 24 de mayo, presente el perfume de gardenias. Estas canciones que hemos escuchado, pues ya se les podría denominar como canciones de antaño, ¿verdad? Las canciones del ayer, cuando nos enamoramos, cuando sentimos, pues, esas maripositas en el estómago. ¿Dónde estés y con quién estés? 1975. Soy rebelde con Janet, 1971. ¿Y por qué yo te amo? 1968. ¿Cómo se enamoraban en esos años? ¿Cuáles eran las características del amor de antaño? El amor que acudía a las plazas, los jardines, los cines, a los atrios de las iglesias, y había sonrisas, suspiros, intercambio de miradas, pues señas que denotaban atracción o síntomas, ¿verdad?, que el amor y Cupido estaban cerquita de los enamorados. Los flechazos caían tras las espaldas del ser, pues, que en un futuro podría ser el novio o la novia. Y después la música. Y ese amor de antaño que hoy es presente y que se ha conservado a través de tantos años. Y lo han hecho realidad. Felicidades a las parejas que nos estén escuchando. Saludos hasta Puebla para la señora Verónica Maza, para su esposo Esteban, que pues un par de tortolitos enamorados que hicieron crecer su amor y lo cantaron y lo procuraron y están en este 2026, 24, disfrutando de, pues, esa experiencia amorosa que surgió hace algunos ayeres. Gracias, que tengan buena tarde, descansen, que el descanso también es medicina. El perfume de gardenias continúa el día de mañana con cartas, las cartas con perfume de gardenias. Mañana los invitamos a escucharnos a las 5 de la tarde. Es lectura de cartas entre personalidades que han estado enamoradas, que han estado escribiendo su amor en esas hojas en blanco para que el remitente y el destinatario, pues, se unan a través de las palabras. Gracias. A nombre de Oliver Rubio, Modesto Santos, gracias. Que tengan buena tarde. A continuación, el compañero Rodrigo González llega hasta este micrófono, pues le damos la bienvenida. Buena tarde, bienvenidos, gracias, con permiso.
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2: 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Mostró interés por la música desde joven. Aprendió a tocar el trombón en su adolescencia y pronto se destacó por su habilidad para los arreglos musicales. Su dedicación lo llevó a estudiar en la Universidad de Colorado, aunque abandonó para seguir su pasión por la música. Este enfoque lo convirtió en uno de los músicos más influyentes de la era del swing. Canciones son tan emblemáticas de la era del swing como In the Mood. Lanzada en 1939, esta pieza es un festín de ritmo contagioso y arreglos brillantes que invitaban a bailar en los salones de todo Estados Unidos. Su estructura se caracteriza por un crescendo que lleva a un clímax electrizante, una fórmula que se convirtió en sinónimo del estilo de Miller. Aunque no fue compuesta por él, Glenn Miller la transformó en un clásico gracias a su distintiva interpretación. 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